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Les habla Mar a través de la mejor FM 99.9. Y si eres de León o estás de visita en esta ciudad, ¿alguna vez te habías preguntado por qué León se llama León? Pues nuestra ciudad fue fundada el 20 de enero de 1576 como Villa de León, y el nombre se eligió en honor al lugar de origen del virrey Martín Enríquez Almanza. Así que nuestro León tiene su historia desde hace más de 400 años. Seguimos con más a través de la mejor FM 99.9.

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Yo soy Jess y seguimos con más a través de La Mejor FM León.

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1: 634.
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Les habla Mar a través de la mejor FM 99.9 y seguimos soltando datos sobre nuestra querida ciudad. Si alguna vez has pasado por Plaza de Fundadores, seguramente has visto la Fuente de los Leones. Pues hay un detalle curioso, cada uno de los cuatro leones representa un siglo de la historia de la ciudad. Así que hasta la Fuente de los Leones tiene su propio dato histórico. ¿Ya te lo sabías? Seguimos con más a través de la mejor FM 99.9.

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Estamos comenzando la segunda hora conmigo, con Mar, a través de la Mejor FM 99.9 y te traigo un dato sobre León. ¿Sabías que cuando se fundó la Villa de León, también se estableció un cementerio junto a la iglesia que hoy conocemos como Parroquia del Sagrario? Este espacio estaba ubicado en lo que actualmente es la Plaza de los Fundadores, así que imagínate cómo ha cambiado el centro de León con este tiempo y con los siglos. Seguimos con más a través de la Mejor FM 99.9.

Aquí nomás a través de la mejor FM 99.9, yo soy Jess y el día de hoy te tengo unas excelentes noticias, porque estaremos dando accesos para Intocable. 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Seguimos con más a través de la mejor FM 99.9.

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1: 720.
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Yo soy Mar a través de la mejor FM 99.9. Oigan, todos ubicamos a estas famosísimas mariposas monarca, pero ¿sabías que también está relacionada con el Día de Muertos? En la tradición purépecha se creía que las mariposas representaban el alma de las personas fallecidas que regresaban al mundo de los vivos. Además, su llegada a México coincide con la temporada de estas celebraciones y sus colores nos recuerdan al cempasúchil. 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Seguimos con más música a través de la mejor FM 99.9.

bastante increíbles noticias. Accesos para Luis R. Conríquez. 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Yo soy Jess y seguimos con más a través de La Mejor FM.

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1: 7:39.
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aquí nomás otra vez de la mejor FM 99.9. Pues ya llegamos al final de este domingo juntos. Yo soy Mar Gómez y muchísimas gracias por dejarme haberte acompañado este domingo a través de la mejor FM. Espero hayas disfrutado la música, los datos y todas las sorpresas que tuvimos para ti. Disfruta lo que se quede en tu domingo. Pero continuamos con más música a través de la mejor FM 99.9. Nos escuchamos el siguiente fin, misma hora, misma estación.

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Así es, amigos de La Mejor FM, yo soy Jess y desde Mazatlán hasta León llega Banda MS, una de las bandas más icónicas del regional mexicano. 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Sigue sintonizando nuestros programas y seguimos con más a través de La Mejor FM.

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1: Son las 8.
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0: amor. 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
1: 8:31.
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1: 930.
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1: Muy buenas noches y bienvenidos a la Hora Nacional de este 27 de septiembre. Ya estamos por cerrar el mes y cada vez más cerca de terminar el año.
2: Sí, qué rápido se nos ha pasado.
1: Sí.
2: Pero bueno, nos da mucho gusto estar con ustedes con información de utilidad. Sean todas y todos bienvenidos.
1: Hoy conoceremos los avances de Vivienda para el Bienestar y las opciones que hay para acceder a una vivienda o mejorarla.
2: Y si necesitan consultar, descargar o pagar su recibo de luz, les mostramos cómo hacerlo desde la aplicación CFE Contigo de manera muy sencilla.
1: Explicaremos las diferencias entre mi beca para empezar y la beca Leona Vicario y les decimos cómo tramitarlas.
2: Además, les contamos qué acciones forman parte de la estrategia Atención a las Causas.
1: Escucharemos a los ganadores de México Canta, jóvenes que nos están mostrando el talento de nuestra música.
2: Celebramos el Día Nacional del Maíz, que es el 29 de septiembre.
1: Conoceremos la historia de Eréndira y Kikunari, heroína purépecha.
2: Y en las obras que han transformado México, recordaremos la historia del Museo Nacional de Historia y del Palacio de Bellas Artes.
1: Acuérdense que pueden escribirnos en La Hora Nacional Oficial. Estamos en YouTube, Facebook, Instagram, TikTok, X, Spotify, en el número 55 34 83 42 39 y en el correo lahoranacional@segob.gob.mx. Empezamos.
2: Brian Soto, ganador de la segunda edición de México Canta, es originario de Valle de Chalco, en el Estado de México. Su abuelo le inculcó desde muy pequeño el amor por la música y con perseverancia formó su propia agrupación de banda, Clave 5-7. Escuchemos ahora su siguiente interpretación.

0: Comenzamos con un tema que les interesa a muchas familias: hacernos una casa. El programa Vivienda para el Bienestar contempla la construcción de 1.8 millones de viviendas durante el sexenio. Actualmente ya hay 277 mil viviendas en obra y 89 mil ya están asignadas.
1: Además de construir nuevas viviendas, existen acciones para mejorar las que ya se tienen o avanzar en la regularización y escrituración. 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
10: Esta semana, el INEGI presentó los resultados de la encuesta Intercensal 2025 y nos dio una nueva fotografía de México. Somos 130.9 millones de personas con una edad promedio de 32 años. Pero también está cambiando la manera en la que vivimos, nos comunicamos y utilizamos la tecnología. En 2025, 94.5% de las viviendas ya contaba con teléfono celular, mientras que el acceso a Internet pasó de 53.9% a 75.7%. Y hay otro dato que habla de esta transformación. En una década, el número de personas de 6 años y más que utilizan Internet pasó de 61.4 a 104.9 millones. Es decir, más de 43 millones de personas se incorporaron al uso de Internet en estos 10 años. La tecnología también está llegando a más generaciones. El uso de Internet entre las personas de 65 a 74 años pasó de 11% a 57.8%. Y mientras el celular y el Internet ganan terreno, otros dispositivos y servicios tradicionales pierden presencia en los hogares. Disminuyó el uso de televisores, de aparatos para oír radio, de computadoras, la televisión de paga y las líneas telefónicas fijas. Los datos del INEGI muestran, en suma, un México más conectado. Millones de personas que hoy tienen acceso a herramientas digitales que hace apenas unos años estaban mucho menos presentes en nuestra vida cotidiana.
0: Hoy también queremos hablarles sobre atención a las causas, una estrategia que reúne distintas acciones para generar bienestar, combatir las desigualdades y promover que las y los jóvenes tengan un presente y un futuro sin violencias.
1: Con la estrategia Atención a las Causas, en los últimos 2 años se han brindado 8.6 millones de servicios y de trámites.
0: Para saber cuándo estarán en tu comunidad, visita www.gob.mx, donde encontrarás información de las dependencias participantes.
11: Flashazos del Bienestar.
12: ¿Conoces la diferencia entre mi beca para empezar y la beca Leona Vicario?
11: Mi beca para empezar es un apoyo para estudiantes de escuelas públicas de educación básica de la Ciudad de México. En cambio, la beca Leona Vicario está dirigida a niñas, niños y adolescentes de 0 a 17 años que se encuentran en situación de vulnerabilidad y requieren apoyo para continuar sus estudios y cubrir sus necesidades. Mi beca para empezar utiliza un vale electrónico, mientras que la beca Leona Vicario cuenta con su propio esquema de dispersión mediante tarjeta electrónica. Si quieres conocer los requisitos y las opciones de registro o renovación, consulta http://www.bienestareducativo.cdmx.gov.mx.
10: Flashazos del bienestar. Información para ti.
0: Y antes de que termine septiembre, tenemos una fecha importantísima porque es parte de nuestra alimentación y nuestra cultura. El 29 de septiembre, Día Nacional del Maíz.
1: En México se reconocen 64 razas de maíz y está presente en toda nuestra cocina, en nuestras tradiciones y en la vida de muchas comunidades.
0: Por eso vamos a aprovechar esta fecha para conocer un poco más sobre el maíz y sobre las comunidades que mantienen vivas sus distintas variedades, usos y saberes.
12: La reciente reforma constitucional que protege a los maíces nativos es un triunfo del pueblo mexicano. El maíz es una creación del pueblo. El maíz es la base de la cultura del pueblo. El maíz es un derecho del pueblo. Por eso, el pueblo de México y el mundo entero celebra que se haya elevado a rango constitucional la protección del maíz nativo de nuestro país. Este hecho histórico no habría sido posible sin la resistencia de los pueblos indígenas, sembradoras y campesinos que han preservado las semillas nativas para cuidar la diversidad de esta primera infinita gracia divina que es la planta del maíz. Tan poderosa fue esta creación que actualmente es el grano que más se produce en el mundo.
13: El maíz es lo que nos da de comer, ¿no? Pues de eso podemos comer bastantes cosas.
14: Pues de eso dependemos muchos mexicanos. O sea, y si nos llegan a quitar esa soberanía alimentaria que tenemos a algunos pueblos todavía, pues sí la vamos a pasar muy mal, porque nos van a imponer su semilla y nosotros vamos a dejar de sembrar la nuestra.
15: Como tortilla del campo, tlacoyo del campo, todo del campo, porque sin el campesino, ¿qué haríamos? Yo sé, porque me acuerdo un tiempo que no hubo maíz, cómo sufríamos de hambre. Mi mamá se iba a vender porque pues así no había maíz, no había nada. ¿Qué voy a hacer? Ya estamos llorando de hambre. Si no siembra el campesino, ¿qué comemos?
12: La nueva reforma constitucional reafirma la importancia del maíz como elemento de identidad nacional, alimento básico del pueblo de México y base de la existencia de los pueblos indígenas y afromexicanos. Somos país de origen de esta planta prodigiosa y por ello el territorio nacional debe quedar libre de modificaciones genéticas. Así se protege el maíz nativo y en constante diversificación gracias a la paciencia y resistencia de los pueblos indígenas y campesinos de México. Así como hay maíz resistente a la sequía, también el pueblo de México, cultivado por el propio maíz, se ha vuelto resistente a las amenazas.
15: Pues para que no se pierda, porque mi abuelito así me decía antes, no pierdas el maíz, hija, no pierdas este maíz, porque si lo pierdes, ¿dónde lo vas a conseguir? Siémbralo, siémbralo. Y sí, porque pues es lo que nos da de comer. Este está libre de químicos, sin ningún es todo natural.
16: El maíz nativo es el que dio origen a la sociedad mexicana. Sin maíz, ahora decimos no hay país, pero si nos vamos más atrás, sin maíz no estaría México. No existiría el México que conocemos actualmente.
12: Y como dijo el poeta Ak Aval, nuestro maíz morirá el día en que muera el sol.
13: Sin maíz, la verdad es que no hay país. ¿Por qué? Porque sin el maíz no comemos.
17: Nosotros, pues esa es la herencia que tenemos. No hay otro trabajo. Es el maíz, toda la vida.
14: O sea, yo siento que el maíz me lo ha dado todo. Para mí el maíz, pues es mi vida también.
16: El maíz no es solamente un producto, es toda una forma de vida.
15: Para mí es sagrado el maíz. En lo personal, sin maíz no hay país.

0: Maíz.
1: Y para celebrar el maíz, uno de los grandes símbolos de nuestra identidad, vamos a escuchar Tlajpiaxquetl, o La canción del maíz, del poeta nahuablante Mardonio Carballo, musicalizada por Alonso Arreola y con la voz de Denise Gutiérrez.

0: Eréndira Ikikunari fue una mujer purépecha cuya historia nos acerca a la resistencia de los pueblos originarios durante los primeros años de la conquista.
1: Más allá del personaje que ha llegado hasta nuestros días, conocer su vida nos permite acercarnos a la memoria de los pueblos purépechas y reconocer el papel que tuvieron las mujeres para transformar nuestra historia.
2: Eréndira Ikikunari es una figura purépecha que con el paso del tiempo se ha convertido en un símbolo de resistencia indígena. Su historia se enmarca en la conquista española en Michoacán y aparece por primera vez en la obra del michoacano Eduardo Ruiz, un abogado, historiador y novelista de ideas liberales. En su libro Michoacán, paisajes, tradiciones y leyendas, publicado en 1891, el autor rescata el relato de Eréndira, parte de una base histórica que retoma de crónicas de los siglos XVI, XVII y XVIII, además de la tradición oral. Esto convirtió a Eréndira en un relato híbrido entre la historia y la leyenda popular. En la tradición, Eréndira es una mujer purépecha, hija de Timas, un respetado consejero del gobernante purépecha. Uno de los episodios más relevantes cuenta que Eréndira se apropió de un caballo para resistir un ataque de Nanuma, general de Sincicha, aliado de los españoles que buscaba apropiarse de ella. Durante el gobierno de Lázaro Cárdenas, se promovió la representación de Eréndira en murales y espacios públicos. El pintor y arquitecto Juan O'Gorman plasmó a Eréndira a caballo en el mural Historia de Michoacán, de la biblioteca Gertrudis Bocanegra en Pátzcuaro. Así, el personaje dejó de existir únicamente en la literatura y comenzó a formar parte de la memoria visual de Michoacán. En décadas recientes, su imagen también ha sido llevada al cine, como en la película Eréndira la Indomable de 2006, de Juan Roberto Mora Catlett. En 2026, se integró una escultura de Eréndira al Paseo de las Heroínas en Reforma. Eréndira es una figura que se ha convertido en símbolo de rebeldía. Su nombre es sinónimo de resistencia ante el colonialismo español, que invita a reconocer a las mujeres indígenas como herederas de la memoria y la resistencia ante amenazas invasoras.
0: Tiffany Galaviz, también ganadora de México Canta, es originaria de Glendale, en California. Desde muy niña encontró en la música de mariachi una forma de mantener el vínculo con sus raíces mexicanas. Vamos a escuchar una de sus interpretaciones.

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1: Y en nuestra sección Obras que han transformado a México, vamos a conocer dos espacios que son pues parte de nuestra memoria cultural. El Museo Nacional de Historia, ubicado en el Castillo de Chapultepec, abrió sus puertas en 1944.
2: Y el Palacio de Bellas Artes, inaugurado en 1934, que se convirtió desde entonces en uno de los grandes espacios para las artes en nuestro país.
1: Si quieren conocer más lugares como estos, pueden visitar el Catálogo Nacional de Bienes Culturales. Está en www.agendadigital.cultura.gob.mx.
3: ¿Sabías que en lo alto del bosque de Chapultepec existe un castillo que ha sido colegio militar, residencia imperial, casa presidencial y que hoy guarda algunos de los episodios más importantes de la historia de México? Hablamos del Castillo de Chapultepec, sede del Museo Nacional de Historia. El nombre Chapultepec proviene del náhuatl y significa Cerro del Chapulín. Desde la época prehispánica, este sitio fue considerado un lugar especial y estuvo relacionado con los antiguos gobernantes mexicas. El castillo comenzó a construirse en el siglo XVIII, durante el periodo virreinal. Su historia fue cambiando junto con la propia historia de México. En el siglo XIX se convirtió en colegio militar y fue precisamente ahí donde ocurrió uno de los episodios más recordados de la historia nacional, la defensa del castillo durante la intervención estadounidense de 1847. Y aquí la tradición histórica que recuerda a los niños héroes, cadetes que participaron en la defensa de Chapultepec. Uno de los relatos cuenta que Juan Escutia se envolvió en la bandera mexicana y se arrojó desde el castillo para evitar que fuera capturada. Este episodio forma parte de la memoria nacional. Después, durante el Segundo Imperio Mexicano, fue residencia de Maximiliano de Habsburgo y Carlota. Una curiosidad es que Maximiliano mandó adaptar y embellecer diferentes espacios del castillo, mientras que Carlota convirtió algunos de sus jardines y habitaciones en espacios de especial importancia dentro de la residencia imperial, la cual, aún en nuestro tiempo, podemos contemplar. Después el edificio volvería a cambiar de función y sería utilizado como residencia presidencial hasta que llegó un momento decisivo. En 1939, el presidente Lázaro Cárdenas decretó que el Castillo de Chapultepec sería destinado al Museo Nacional de Historia. Y el 27 de septiembre de 1944, durante el gobierno de Manuel Ávila Camacho, el museo abrió oficialmente sus puertas al público. El propio castillo es una pieza histórica. Sus salones, terrazas, jardines, mobiliarios, pinturas, vitrales y arquitectura forman parte del patrimonio que podemos conocer durante su visita. Además, sus muros están decorados con importantes obras de muralistas mexicanos como David Alfaro Siqueiros, José Clemente Orozco, Juan O'Gorman y Jorge González Camarena. Cuando recorremos el Castillo de Chapultepec, estamos entrando a un edificio que fue testigo de diferentes épocas de México. Nunca ha dejado de contar historias. Historias de emperadores, presidentes, soldados, artistas y ciudadanos. Historias que forman parte de nuestra memoria colectiva. Museo Nacional de Historia, Castillo de Chapultepec. Cada visita nos recuerda que conocer la historia de México también es una manera de conocernos a nosotros mismos.
4: Por allá de 1904, a Porfirio Díaz le pareció buena idea hacer un teatro. Un gran teatro nacional que debía ser imagen de modernidad del régimen y que debía lucir en el centenario de la independencia. Le encomendó al arquitecto italiano Adamo Boari la construcción. Y así inició la obra. Requería tiempo y recursos, así que se inició. Pero la Revolución Mexicana, problemas técnicos, financieros y los cambios políticos hicieron que la obra se retrasara. Y después de 30 años, la inauguración ocurrió. El sábado 29 de septiembre de 1934 y fue encabezada por el presidente de ese tiempo, Abelardo L. Rodríguez. Hubo una ceremonia con un discurso presidencial. El programa se dividió en actividades matutinas y nocturnas. A las 10:20 de la mañana se realizó la ceremonia oficial. Se escuchó el himno nacional y se estrenó Llamadas, Sinfonía Proletaria, de Carlos Chávez, esta interpretada por la Orquesta Sinfónica de México. Después, en la noche, a partir de las 21 horas, se interpretó la Sinfonía Pastoral de Beethoven y posteriormente se presentó La Verdad Sospechosa, una comedia de Juan Ruiz de Alarcón. La protagonista fue María Teresa Montoya bajo la dirección de Alfredo Gómez de la Vega. Esto en una fiesta de arte, exposiciones y recorridos que abrían un recinto sin igual. El Museo de Artes Plásticas también abrió ese día, el 29 de septiembre, con exposiciones de pintura, escultura, arte prehispánico, grabado y dibujo. Al día siguiente de la inauguración oficial, se realizó el primer concierto abierto al público a cargo del violinista ruso Hasha Heifetz. Y así inició la historia de un lugar lleno de magia. Adamo Boari, el arquitecto de origen, imaginó el exterior con una estética Art Nouveau muy asociada con la arquitectura europea de principios del siglo XX. Sin embargo, recordemos que el proyecto se retrasó durante 30 años y cuando se retomó durante el México postrevolucionario, el arquitecto mexicano Federico Mariscal se encargó de terminarlo y el interior adquirió entonces una marcada estética Art Deco. Por eso Bellas Artes tiene esa combinación tan peculiar. Por fuera parece pertenecer a una época y ya estando adentro parece otra época. La última etapa de construcción comenzó en 1932 y el edificio quedó concluido en marzo de 1934, solo 5 meses antes de la inauguración, el 29 de septiembre. Cuando el Palacio de Bellas Artes finalmente abrió sus puertas, México era diferente al del inicio de esta historia. La construcción había atravesado una revolución y fue terminado por un estado postrevolucionario que buscaba construir una nueva identidad cultural. Un testigo de esto es el muralismo mexicano. Diego Rivera y José Clemente Orozco dejaron claro que el México de sus tiempos en los murales históricos del palacio era otro, que hasta hoy, en 2026, sigue siendo testigo y miembro destacado activo de la vida artística de todo el país. ¡Feliz cumpleaños al Palacio de Bellas Artes y gracias! Gracias por tanto. Orlando Abad.
1: Para cerrar esta primera media hora, vale la pena recordar una referencia escrita en 1900, donde Erendir y Kikunari, ante la llegada de los españoles y la imposición de una nueva religión, pregunta, ¿qué nos quedará entonces?
2: Siglos después, Eréndira sigue siendo una figura de la tradición oral purépecha y este año el INAH la incorporó al Paseo de las Ancestras en Paseo de la Reforma. Y su pregunta sigue resonando hasta nuestros días.
1: Antes de irnos, queremos mandarle saludos a Rafael Vázquez Castro, Rolando Ana Pérez, Eréndira Juárez Rangel y Freddy Navarro Mata.
2: También para Scarlett Hernández, Verónica Muñoz Centeno, José Luis Hernández Álvarez, Gerardo Domínguez y Edgar Bennett Bucio. Muchísimas gracias por acompañarnos todas las semanas.
1: Recuerden que nos encuentran como La Hora Nacional Oficial en YouTube, Facebook, Instagram, TikTok, X, Spotify y el número 5534-834239. También nos pueden mandar un correo electrónico a lahoranacional@segob.gob.mx.
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0: Y así con esta canción, Cuéntame, estamos arrancando la hora de la gente. La verdad, Andrea, la escogí porque, pues, Josi Cuen y Jorge Medina estuvieron ahí en Dolores Hidalgo el 15 de septiembre y me acordé.
1: ¿Y te acordaste de cómo la pasamos en el grito allá en Dolores Hidalgo?
0: Entre trabajando y festejando, la pasamos bien.
1: Sí, saludando allá a la gente. La verdad es que nos da mucho gusto verlos en estos eventos y la verdad, quienes fueron al concierto también se la pasaron muy bien.
0: Sí, yo veía a la gente ahí baile y baile y todo con sus sombreros. Algunas canciones de desamor, pero pues la vida es así.
1: Hay altas y bajas.
0: Hay altas y bajas.
1: Pues bueno, hacerte la invitación a que tú nos lleves a todas partes. Recuerda que puedes escuchar este capítulo hoy en domingo a través de todas las señales de radio o escucharnos mañana en la versión completa a través de Spotify, El Gobierno de la Gente.
0: Y pues se quedan con esa canción de Cuéntame, mientras vamos a historias de mi gente.
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0: Y ya estamos en Historias de mi gente. Dicen que siempre que te vas de una escuela porque ya egresas, por ejemplo, de la primaria, de la secundaria, de la prepa, de la universidad, siempre que sales la arreglan, le cambian cosas, la renuevan o queda más bonita. Eso pasó en la Escuela Primaria Estatal Urbana Ford número 23 en el barrio de San Miguel en León. Todo quedó mucho, mucho más bonito porque antes era diferente.
3: Antes pues era una escuela pues que ya se estaba cayendo, estaba toda cuarteada y pues no, gracias a Dios, mire, salieron mis hijos todos muy bien, aquí estudiaron y pues ahorita ya no les tocó la nueva.
0: De tener salones de 60 años, ha cambiado todo el panorama. Ahora tienen un edificio de 3 pisos con aulas nuevas, con salones más bonitos, con espacios más dignos, por supuesto, con sus escaleras. Es, créame, un gran plantel.
3: Ya van a estar más concentrados y pues más dignos, más todo, porque pues ya va a estar muy diferente la escuela a comparación de antes.
0: Ya se lo platicaba, esta escuela está en el barrio de San Miguel, en el municipio de León, y así con estas aulas nuevas comenzaron las niñas y los niños de esta primaria su ciclo escolar 2026-2027, que por cierto, ya casi lleva un mes de que arrancó. Para Historias de mi Gente, Rafael Lira.
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0: Continuamos en la hora de la gente. Estamos escuchando a Andrea Alcocer, una de las canciones, diría yo, más tradicionales y populares de la música mexicana, Paloma Negra.
1: Me gusta mucho. Hemos visto diferentes versiones de música regional mexicana y la realidad es que es la favorita de nuestra invitada que hoy nos acompaña esta noche y que seguramente nos va a deleitar no solamente con la entrevista, sino con muchas sorpresas.
0: Con unas sorpresas. Por eso queremos saludar con gusto esta noche a Mari Saldaña. Bienvenida, Mari, que es empresaria y emprendedora. ¿Cómo estás, Mari? Buenas noches.
2: Muy bien, buenas noches. Pues muy bien. Antes que nada, muchas gracias por dejarme este espacio para platicar un poquito de mi historia. Uh-huh. Se los agradezco, pues espero que estemos muy bien ahorita.
1: A ver, Mari, primero, ¿por qué esta canción? ¿La pones ahí en tu changarro cuando abres las persianas? ¿A qué te recuerda? ¿Por qué te gusta esta canción?
2: Pues esta canción me gusta porque viene de años atrás y pues más o menos de no tanto de mi edad, pero de las personas de mi abuelita, de mi mamá, de todas. Entonces es una canción muy bonita. Para mí me gusta mucho y con esa me pongo muy alegre a trabajar.
0: Hace unos minutos antes de entrar al aire, tú me decías, vamos por más. Y es que ya has hecho pues, cosas interesantes, ¿no? Platícanos, tú eres de Manuel Doblado, ¿a qué te dedicas y cómo ha cambiado tu vida?
2: Mira, yo soy de Ciudad Manuel Doblado, Guanajuato. Me dedico al comercio. Siempre me ha gustado mucho el comercio por el contacto con la gente. Me gusta mucho eso. Pues empezamos con las donas. Uh-huh. Entonces...
0: ¿Vendes donas tú o haces donas?
2: Hacemos donas. Tenemos el emprendimiento de las donas. El programa de Creemos en Ti me apoyó con un fondo de 7,000 pesos. De ahí me sirvió para comprar insumos, charolas, mesas. Fue un empujón muy, muy bueno para nosotros los emprendedores que vamos empezando. Tenemos que ponerle muchísimas ganas porque a veces empezamos con algo chiquito y decimos, ¿cuándo me va a dar esto? No, hay que seguir poniéndole ganas, echándole todo para adelante y pues si se puede y te das cuenta de un apoyo a fondo perdido, hay que aprovecharlo al máximo.
1: A ver, Mari, desde atrás, otra vez, volvamos. ¿Cómo empieza el amor al comercio? Tus papás son comerciantes, tú lo veías en tu casa. Por ejemplo, muchos de chiquitos nos salíamos al tianguis a vender nuestros juguetes que ya no queríamos. Y ahí empezó como ese gen del comercio. ¿Cómo fue para ti? ¿A quién viste? ¿O por qué fue esta necesidad de decir, órale, le voy a emprender?
2: Mira, lo mío de emprender un negocio viene a mi idea desde que pues yo me casé muy chica, a los 17 años. Entonces, órale, cuando yo estuve chica, pues yo carecí de varias cosas. Mis padres, mucho respeto, mi padre ya no vive, tengo a mi madre todavía. Yo veía que se esforzaban, pero no les alcanzaba a ellos para darnos una preparación, un estudio. Yo tenía muchas ganas de estudiar, pero estudié hasta tercero de primaria. Ya casada terminé mi secundaria embarazada porque yo tenía esas ganas de salir adelante, esas ganas de prepararme. Entonces, de ahí para acá, cuando yo tuve a mis hijos, fue mi motor para salir adelante. Yo quería que lo que yo no pude hacer, yo no pude tener una carrera, yo no pude terminar una carrera, yo quería que mis hijos lo hicieran. Entonces,
1: ¿cuántos hijos
2: fue
1: tienes?
2: Fue mi impulso. Tengo 4 hijos.
1: Órale, niños, niñas.
2: Tengo un hombre, que es el mayor, y 4 niñas. Entonces, gracias a Dios, a que siempre tuve esas ganas de yo tener una carrera terminada y que desgraciadamente mis padres no pudieron, porque no fue que no quisieran, simplemente no se podía en ese entonces, en ese momento. Entonces, pues fue mi impulso de seguir trabajando. Al principio, pues eran tantas mis ganas de que yo quería ayudar a mi esposo a que hiciéramos algo. Honestamente, no teníamos nada cuando nos casamos, de ahí tuvimos un cuartito, el otro. Entonces, mi idea, el primer trabajo que fue mío fue hacer tandas. No sé si hayas escuchado de eso, pero
1: sí, claro,
2: que andar casa por casa juntando un dinerito y entregándolo y todo. Entonces, ese fue mi primer negocio. Después de eso, pues nos fuimos a Estados Unidos 2 años, no me gustó, pero sí ahorramos, porque la vida es muy encerrada, yo no convivía. Nos fuimos mis 2 hijos y mi esposo y yo, éramos 4 la primera vez. Entonces la vida se me hacía como muy encerrada y me gusta andar libre, andar trabajando. Pues sí, entonces nos fuimos y nos regresamos, pero sí ahorramos algo porque hicimos tu humilde casa que tienes hoy ahí en Doblado.
1: Gracias.
2: Nos regresamos y empecé, yo puse una tienda de abarrotes, me fue muy bien. Después me puse a vender tacos porque pues eran 4 hijos y 4 de escuela y 4 después de de preparatoria, de universidad, de todo. Entonces, pues, le hacía yo a todo lo que podía. El chiste era sacar con apoyo de mi familia, con apoyo también de la familia de mi esposo, porque sí me ayudaron un poco también, me apoyaron. Entonces, pues, yo chica de 17 años, imagínate. Entonces, pues pusimos lo de la tienda, pusimos lo de los tacos, pusimos lo de un ciber, que el ciber se vino para abajo cuando la pandemia. Entonces yo traté de rescatar lo más que se pudo en la pandemia de la papelería. Después de la papelería, pues se me vino lo de la idea de las donas. Y empecé con las donas y luego me doy cuenta del apoyo de Creemos en ti. Entonces yo me moví y dije, me hace falta tener más mesas para poner más puestecitos regados. Entonces me moví y sí, gracias a Dios, sí me dieron el apoyo. Compré lo que necesitaba, que son las mesas, charolas e insumos. Y vamos para arriba, vamos muy bien.
0: Mari, también me llama la atención ese tema de que estuviste en Estados Unidos y que al final tu familia y tú deciden regresar. Pareciera ser que es para muchas personas la meta, ¿no? De algunas comunidades, de algunos municipios, grandes o pequeñas ciudades, el irse a Estados Unidos y allá hacer una vida. Pero no siempre es como lo esperábamos y el ejemplo es tu caso, pues.
2: Ah, mira, el irme a Estados Unidos, yo me fui a Estados Unidos porque yo veía que llegaba toda la gente con camioneta y con todo, y yo decía, es que allá se hace mucho. Yo decía, en una ocasión, yo cuando la primera vez que me fui, yo decía, Dios mío, a mí nada más dame oportunidad de ir a conocer Estados Unidos, porque la gente venía y platicaba maravillas de Estados Unidos. Entonces agarro y se va mi esposo, luego me voy yo sola con mis dos hijos. Nos fuimos, yo llegué a Estados Unidos y yo veo la gente realmente cómo vive allá. ¿Cómo es la vida de allá? Yo soy una persona que me gusta andar libre, no me gusta estar encerrada. Entonces, el trabajo de allá era que yo salía 6 de la mañana, llegaba al trabajo, salía 5 o 6 de la tarde, mis hijos los dejaba en la casa con una señora que me los cuidaba de recién que llegué. Aguantamos 2 años nada más porque a mí no me gustó, la verdad. Sí se gana mucho dinero y a lo mejor a mí se me hizo más pesado porque como siempre me ha gustado trabajar, entonces yo me agarré doble turno de trabajo. Entonces era mucho, muy pesado y era muy encerrado. Yo dije, vámonos. Yo dije, 2 años y me voy. Entonces, pues ya de ahí yo no quise volver. Y hasta el día de hoy no quiero volver. Mis hijos, pues creo que tampoco tienen muchas ganas de irse porque ninguno me ha dicho, me voy a Estados Unidos. Ninguno ha comentado eso. A lo mejor de vacaciones sí, pero pues no, yo aquí soy feliz. Estoy muy contenta con mi negocio, sobre todo ahorita con lo de Maridonas, que va funcionando, va creciendo.
0: Así se llama, Maridonas.
2: Maridonas, exactamente. Okay. Y luego ahorita con lo de la alberca, que traemos el proyecto de conseguir un financiamiento aquí con...
0: Que se comprometan
2: que
0: ya.
2: Que se comprometan que ya, que porque sí,
0: sí. Que sí.
2: Para la siguiente vez que vengamos ya traer otro proyecto en mano. Es decir, empezamos con Maridonas. Maridonas nos dio para hacer el proyecto de lo de la clase de natación, la escuelita de natación. Ahora traemos este otro proyecto. Ahora vamos por este. Hay que aprovechar todo lo que el gobierno nos dé. Yo en ocasiones ahí en Doblado le digo a la gente, ve para que te den esto. Luego me dicen, pero es que ya fui y me dijeron que llevar esto. Tú lleva lo que te pidan. Es que ya fui. No, tú ve, el gobierno te va a dar. Pero si quieres que todo te lo traigan a tu casa, nunca vas a tener nada. Porque hay personas que me dicen, es que siempre te dan los apoyos. Es que me muevo. Si ahí me dicen, te faltó esto, pues yo voy y lo llevo. ¿Te faltó esto otro? No, yo te lo traigo. Y pues siempre te van a apoyar, hay que movernos, ¿sí?
0: Bueno, pues estamos platicando con Mari Saldaña de Ciudad Manuel Doblado, que tiene esta empresa, este emprendimiento de Maridonas y también esta escuela de natación, y dice, vamos por más.
1: Pues vamos, pero al siguiente bloque, ¿qué les parece?
0: Así es, vamos con Cristina Solís. Adelante, Cristina, ¿cómo estás? Buenas noches.
3: Hola, Andrea, Rafa y gente. Hoy les traigo un dato de corte y confección, y tranquilos, no necesitan saber coser para entenderlo. ¿Han escuchado hablar del bies? El bies es una tira de tela que se corta en diagonal y tiene una cualidad muy especial, sabe adaptarse a las curvas. En la ropa funciona de maravilla. El bies se utiliza en zonas curveadas para conseguir un acabado impecable, por ejemplo, en el cuello, en las mangas y las sisas. Lo puedes encontrar de algodón, poliéster y hasta satinado, que se utiliza mucho en los trajecitos de niños para los bautizos y las primeras comuniones. Y no solamente sirve para la ropa, también puede darle un bonito acabado a las orillas, por ejemplo, de las servilletas o los servilleteros. Entonces el bies es como ese amigo que siempre se adapta a la situación. Exactamente. Y además viene listo para trabajar, porque normalmente este lo encontramos en rollos de diferentes colores y viene ya marcado y en presentaciones de una pulgada. Esto fue lo que aprendí con Irma Porras. Ella es instructora de corte y confección del plantel IEK León. Así que ya saben, si ven una prenda bien terminada y con las curvas perfectamente rematadas, no fue magia. Probablemente fue el bies. Síguenos en redes sociales como IEK Gente. En IEK te capacitamos para que llegues más lejos.
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6: Hola, ¿cómo están? Soy Charo Morales. Ya estamos aquí en la Hora de la Gente. Hoy les vengo a platicar de esas palabras y tendencias que aparecen en redes, se vuelven famosas y de pronto todas y todos terminamos usándolas. Antes preguntábamos, ¿qué significa esa palabra? Y ahora hasta los adultos estamos aprendiendo un nuevo idioma digital. El diccionario ya necesita actualización con internet incluido. Hoy escuchamos expresiones como cringe, cuando algo nos da penita ajena. Stalkear, cuando alguien se pone a revisar perfiles o publicaciones en redes. Aunque algunos dicen, yo no estaba investigando, solamente estaba viendo. También está random, para algo inesperado. Trend, cuando algo se convierte en tendencia, cuando un video, canción o idea se comparte rápidamente. Otra palabra que escuchamos mucho es GOAT, usada para reconocer a alguien como uno de los mejores en lo que hace. Y no puede faltar FOMO, esa sensación de querer estar en todo, porque nadie quiere quedarse fuera de la conversación. Y claro, está el famoso modo, modo trabajo, modo descanso, modo fiesta, modo vacaciones, modo la hora de la gente. Lo curioso es que estas palabras ya no tienen edad. Los niños las aprenden en videos y juegos. Los jóvenes las usan naturalmente. Y los adultos poco a poco las adoptamos. Aunque a veces nos corrigen porque no las pronunciamos correctamente. Porque ¿quién decía? Yo no entiendo esas cosas de internet. Ahora manda memes, comparte videos y hasta aprende nuevos trucos en el celular. En la moda también hay tendencias que unen generaciones. Regresan los estilos retro, los tenis clásicos, la ropa cómoda y los accesorios que ayudan a expresar nuestra personalidad. Lo de antes vuelve, pero con un toque nuevo. Además están de moda los videos cortos, los tutoriales, los retos creativos y los famosos unboxing. Como explica el especialista en cultura digital, Ryan Solís, la tecnología ha transformado la manera en que las personas se conectan y comparten experiencias. Así que la próxima vez que escuches una palabra nueva en redes, no te preocupes, seguramente mañana aparecerá otra. Lo importante es divertirnos, aprender y seguir conectados. Y ya saben, si mañana aparece una palabra nueva, no hagan FOMO. Pregúntenle a los jóvenes, búsquenla en internet y súbanse al trend. Linda noche, nos escuchamos el siguiente domingo.
1: Amigos de la Hora de la Gente, a ver, nosotros ya estamos preparándonos para saludarlos este próximo 28 de septiembre en Guanajuato capital, la casa de Daniel.
0: Así es, con este desfile, ¿no, Dani? Uno de los, o el desfile más importante de Guanajuato capital, incluso me atrevería a decir, de todo el estado.
1: Sí, sí,
0: o
1: sí.
0: O de los más importantes.
7: Andy, Rafa, así es, ya todos listos, ya hoy nos vamos a relajar porque mañana hay que desfilar, ¿no?
1: Sí.
7: Ustedes van a cubrir también, ¿verdad?
1: Sí, son 3 horas de narración.
0: O más.
1: O más.
7: Sí. Ah, entonces la pasillita y todo para la garganta. Entonces, sí,
1: sí, sí.
7: Sí, pero efectivamente, como dice Rafa, sí es el desfile más importante de todo el estado. Ustedes saben que van representantes de los 46 municipios. Uh-huh. Y por demás, legendario, ¿no? Ya las fotos que tenemos, por ejemplo, los archivos están muy interesantes porque antes era en sentido contrario de como es en la actualidad.
1: O sea, ¿salían de la lóndiga?
7: No recuerdo bien, pero sí hay fotografías que van en sentido contrario cuando van por el Congreso.
1: Ajá.
7: Ajá, sí hay un...
0: Hacia arriba, pues.
7: Ajá, exactamente, sí, sí, sí.
1: O sea, a ver, la gente que está en casa y que no sabe, ay, pero ¿por qué es importante? Yo nunca he ido a ese desfile. Pues que fue la toma de la lóndiga.
7: La toma de la lóndiga, un 28 de septiembre de 1810 por Miguel Hidalgo y todas las tropas insurgentes.
1: Que luego la historia, a ver, El grito de independencia sí fue la noche del 15 de septiembre, ¿es correcto?
7: Que todo lo que...
0: Más bien madrugada del 16, ¿no?
1: Ah, ok, la madrugada del 16.
7: Exactamente, y que Porfirio Díaz lo adecua para que coincida con su cumpleaños, que era el 16 de septiembre, exactamente.
1: Que el señor dijo, festéjenme todos por siempre.
7: Exacto, sí, sí.
1: Pero, pues no era magia, pues, o sea, no se llegaba antes como hoy en coche. Entonces, pues, de lo que caminaban de Dolores Hidalgo a La Lóndiga, pues nos dieron el 28 de septiembre.
7: Algunos días hay nada de diferencia, sí. Y vamos a cerrar el mes, efectivamente, mañana desfile, pero vamos a hablar hoy de un municipio que tuvo varios nombres con varias denominaciones oficiales y algunas populares, ¿vale?
0: Sí, sí, lo tengo que ganar.
1: Por favor.
7: Hecho. Venga, Rafa. 1562 se erigió como una villa en un lugar en el norte de Guanajuato. Su nombre alude y homenajea a un rey español, pero también a un santo.
1: Ok, ya tengo ahí. No,
0: tiene que ser un san o santa.
1: Ajá, sí. España, me suenan ya varios nombres.
7: Ok, bueno, ahí van armando. Segunda pista, sí, fue un lugar militar estratégico para el control y protección de varios productos que transitaban por este territorio, en específico la plata. Por consiguiente, formó parte del Camino Real de Tierra Adentro. Lugar mezcalero también.
0: Yo ya sé cuál.
1: Sí, ya.
0: Y me hace ruido esto que fue una zona donde transitaban cosas importantes.
1: Porque lo sigue siendo.
0: Porque lo sigue siendo.
7: Ah, sí, sí, sí, perfecto. Y tercera pista, por una construcción inconclusa durante largo tiempo en su iglesia principal, popularmente aún se le conoce por sus torres inacabadas. Entonces,

0: sin decir Torres Mochas. Este es popularmente por como se conoce. Que,
1: por eso se dice lo de la iglesia.
0: Así exactamente. Durante mucho tiempo duró
1: incluso así.
0: Fíjense, de hecho, el escudo oficial se aparece San Felipe y dice Torres Mochas.
2: Y se ve la imagen.
0: Ajá, pero no es el nombre oficial. El nombre oficial siempre se llama San Felipe, así exacto.
2: Por el rey Felipe.
0: Exacto, aquí ya lo dice Andy.
1: Muy bien. Pues muchas gracias, Dani. Nos escuchamos la próxima semana, que ya estaremos en octubre.
0: Perfecto, muchas gracias. Buenas noches.
1: Gracias.
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4: Hola, soy la abejita Uge y estoy más emocionada que nunca porque la colmena sigue creciendo.
5: ¿Más emocionada que cuando te encuentras flores nuevas en el jardín universitario?
4: Muchísimo más, Mario, porque llegaron nuevas abejitas cargadas de talento, sueños y ganas de cambiar el mundo.
5: ¡Oh, eso suena interesante! Cuéntanos, ¿de qué se trata?
4: Pues resulta que la Universidad de Guanajuato dio la bienvenida a 1,109 estudiantes que ingresaron a través del programa de atracción de talentos, conocido como PRAT. Son jóvenes de preparatoria y licenciatura provenientes de 41 municipios del estado.
5: Y hablando de talentos, sé que conociste a uno de estos estudiantes.
4: Así es, se llama Aarón Pérez García, es estudiante de la Escuela de Nivel Medio Superior de Celaya y gracias al PRAT podrá seguir estudiando dos de sus grandes pasiones, el estudio y el deporte.
5: Vamos a conocer lo que nos compartió.
6: Todo empezó por mi mamá, ella me dijo que sería una buena opción. Yo le dudaba, la verdad, pero con este programa de atracción de talentos fue muy fácil con el recorrido que llevo. Me siento muy contento y agradecido con todo lo que he hecho. A la vez es muy difícil, pero a la vez es muy, muy chido estar en estas dos experiencias tan grandes, que nunca se rindan y que sigan sus sueños.
4: ¡Qué inspirador es escuchar a Aarón!
5: Pues desde aquí les deseamos todo el éxito del mundo a las nuevas abejitas UG.
4: Bienvenidas y bienvenidos a la colmena. Yo soy la abejita UG.
5: Y yo soy Mario.
4: Y esto fue La Hora de la Gente. ¡Hasta la próxima!
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8: Amigos, y ya llegó el momento de jugar el Basta, así que todas y todos a recopilar los conocimientos. ¡Ayúdenos! Díganos las preguntas desde donde sea que nos estén escuchando.
1: Y Mari, ¿cuál es tu juego de mesa favorito? ¿Te gustan los juegos de mesa?
9: Claro que sí.
1: ¿Cuál te gusta jugar?
9: Natación.
1: No, un juego de mesa.
9: ¿Un juego de mesa?
1: Ajá, lotería, dominó. ¿Te gustan ese tipo de juegos?
9: No, me gusta la lotería.
1: La lotería.
9: La lotería, sí.
2: Ay, a mí también.
9: Sí, me gusta la lotería. O la pirinola.
8: Sí, sí, tengo años que escuché ese. Muy bien, sí, es cierto. Sí. Bueno, pues hoy tenemos el Basta, Mari. Tú nos tienes que poner la categoría el día de hoy. ¿Cuál sería?
1: Natación.
9: Natación, está muy bien.
1: Cosas de natación.
8: Sí. Ok.
1: Va.
8: Pues yo no soy experta, pero vamos a darle. A ver.
1: Ok, pues entonces empiezas tú, Mari. Adelante. La N de.
9: La N de natación.
8: Ok. Okay. Las albercas, por supuesto.
1: Las tablas que usan los niños o las niñas para nadar.
8: Ok.
9: Ya me están ganando todo. Podemos poner el.
1: Se acaba el tiempo, ¿eh?
9: Cloro.
1: Ok. Ok. Ay, yo iba a decir crawl.
8: Las esponjas que utilizan también para nadar.
1: Mariposa es el tipo de nado, nado de mariposa.
8: Ok.
9: El de rana.
1: Sí.
8: Ay, yo no
1: ya sé cuál voy a decir.
8: ¿Tres? ¡No! ¿Dos? Los gogles.
1: Sí, las patadas que tienes que dar para nadar.
8: Ay,
1: ya tengo la mía.
9: Yo también ya la tenía, ¿tres? Pero se me fue.
1: Dos.
9: El gorro.
1: Uno.
8: ¿Ya fue la que?
1: ¡Ay, ya fue! ¡Ganamos!
8: Ya no tenía la siguiente.
9: El gorro.
8: Por favor, que se equivoque, Mari, porque ya no sé qué.
1: Iba a decir brazado. Brazadas, más bien.
9: Ajá.
8: No, pues no.
1: Creo que nada.
9: Es que sé todo eso y lo voy a diario y se me agarran los nervios y se me olvida.
8: Bueno, pues espero que se haya divertido allá en su casa. Mari, muchas gracias por acompañarnos en esta noche. Y bueno, nos gustaría volver contigo en el tiempo.
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0: La reflexión final.
1: Si hoy tuvieras la oportunidad de platicar con la Mari de 18 años, ¿qué le dirías?
2: Pues le diría que no se arrepienta de lo que pasó, que se casó muy chica, que antes yo decía, ay, ¿por qué fui tan tonta? ¿Por qué me casé? Ahora no. Ahora le doy gracias a Dios porque tengo mis hijos. Estoy conociendo a mis nietos a muy buena edad y los estoy disfrutando mucho. Le diría que no, que siga adelante como hasta el día de hoy va y que siga echándole muchas ganas para que todo salga perfecto hasta el día que estemos en esta vida.
3: Bueno, pues muchas gracias a Mari Saldaña del municipio de Ciudad Manuel Doblado. Nos vamos a dar una vuelta para probar estas maridonas y también conocer esta escuela de natación. Muchas gracias por estar con nosotras y nosotros.
2: Buenas noches.
1: Ahí está el mensaje para todas y todos, que todo es posible si realmente tenemos evidentemente los sueños, pero sobre todo las ganas de hacerlo posible. Pues ya nos vamos. Buenas noches, Guanajuato.
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1: 11:32.
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15: Claro que te dije que un día esto pasaría y no me creíste, ¿verdad?

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1: Hola, hola, bienvenidos una vez más a este espacio de Ya Oíste. Yo soy Génesis Sainez. Más que feliz, emocionada de tratar un tema, pues del que se habla muy poco, la sarcopenia. A veces te sientes con menos fuerza, te cuesta más trabajo cargar cosas, subir escaleras, levantarte de una silla. Pues todos esos puntos hoy los vamos a aclarar. Y para eso tenemos una invitada muy especial. Nos acompaña la doctora Claudia Santillán Arriaga, que es especialista en medicina interna. Doctora, bienvenida, muchas gracias.
6: Muchas gracias, buenos días, gracias por la invitación. Y bueno, vamos a hablar de lo que es la sarcopenia, como lo mencionaban ahorita, conocido desde ya muchos años, últimamente en boga en México. ¿Por qué? Porque vamos todos para ese diagnóstico o ese síndrome que actualmente se conoce. A la sarcopenia se le menciona como sarcopenia del latín y griego, que es sars, carne, penia, disminución, que es disminución del músculo. O también se le conoce como miopenia, músculo mío, penia, disminución. Y esto va unado a otros términos que se llaman dinamopenia, que es disminución en la fuerza, y por consiguiente también la cratopenia, que es la disminución en el músculo, disminución en la fuerza, y por consiguiente disminución en la actividad funcional diaria. Anteriormente se conocía que era un síndrome geriátrico, porque todos los cambios que vamos teniendo a partir de los 65 años van generando parte de estos síndromes geriátricos. Pero conforme han avanzado los años y los tiempos, se han hecho varios estudios condicionando que no solamente el paciente geriátrico, sino también el paciente que tiene enfermedades metabólicas, como pueden ser la diabetes, la obesidad, la insuficiencia cardíaca, y recientemente más estudios sobre la enfermedad renal crónica.
1: ¿Cómo lo podemos como centrar de que no solamente es algo para la gente mayor, sino que es como una un desgaste prematuro, se podría decir?
6: Sí, un desgaste prematuro. Ya fisiológicamente a partir de los 50 años empezamos a tener cambios en las células de todo el cuerpo, pero ahora México desafortunadamente somos el primer país de obesidad infantil. Al ser el primer país de obesidad infantil, vamos generando mayor peso en nuestra estructura muscular y en futuro podemos llegar a desarrollar lo que es la obesidad, lo que es la diabetes mellitus y por consiguiente las enfermedades cardiometabólicas como la insuficiencia cardíaca. Entonces, todas esas enfermedades, al tener un desgaste progresivo y crónico, van a dar una disminución en la masa muscular corporal. Se comenta que después de 50 años vamos perdiendo por cada año un 2% de masa muscular.
1: Wow.
6: Y después de los 65 años esto puede incrementarse hasta 13 a 24% anual. Pero si tenemos otras enfermedades o no hacemos actividades preventivas, podemos llegar a un grado mucho mayor que puede llevarnos inclusive a la muerte.
1: ¿Cómo vamos a diferenciar que a lo mejor estamos en una buena etapa para tomar acción y decir, bueno, voy a hacer ejercicio o esto? O en dado caso, ¿cómo sé que yo tengo, ya estoy empezando con la sarcopenia o esta parte prematura?
6: En un paciente mayor de 65 años, ya podemos pensar en la sarcopenia. ¿Por qué? Porque tenemos alteraciones en todos estos factores sensoriales, marcha, se van modificando. Si estamos mucho tiempo en una sola posición, vamos a hacer contracturas musculares. Okay. Entonces, cuando yo me quiero estirar para ese ejercicio, me duele. Y si me duele, ya no lo hago o ya no lo realizo. Y un adulto mayor, que son afortunadamente no es una gran mayoría, porque ya actualmente vemos en los parques, en los gimnasios, en algunos bosques, mucha gente mayor haciendo actividad física. Entonces, ese poco que nosotros le invertamos en el ejercicio, que se considera que son 30 minutos al día, o 150 minutos semanales distribuidos en lo que nosotros podamos administrarlo de acuerdo a nuestros tiempos, nos va a ayudar mucho. Pero no solamente se considera que sea la caminata, la yoga, natación, que son ejercicios aeróbicos, sino también ya incrementarle un poquito en peso, ya sea con un poco de mancuernas, con polainas, o inclusive podemos en casa, si no puedo comprarme mi mancuerna o polaina, puedo llenar unos botecitos de agua o un recipiente con arroz, con frijol, con lenteja, bien, con alpiste y cargarlos.
2: Claro.
6: Y en las piernas podemos hacerlo con la tela que tenemos en casa que ya no nos sobra, llenarlo igual, se considera que sea de arena, pero no vamos a tener arena tan fácilmente, llenarlo igual con la semilla más chiquita que tengamos y ponerle un resortito o ponerle un velcro o unos broches para que lo podamos agregar tanto a los brazos como a las piernas. Y unos minutos, de 5 a 10 minutos que lo hagamos en casa en lo que vemos las noticias, la televisión, nuestro programa favorito o inclusive ya hay programas de ejercicio, sobre todo para adulto mayor, hay que hacerlos. Y con ese pesito que le pongamos nos va a ayudar a disminuir ese riesgo de la sarcopenia a corta edad. Cualquier paciente que tenga enfermedades crónicas, vamos a mencionar diabetes, obesidad, enfermedad cardíaca, paciente geriátrico, que curse con una recaída, como son una enfermedad o que requiere estar en el hospital por algún proceso infeccioso o descompensación, o inclusive que pueden llegar a requerir aditamentos como ventilación mecánica, están postrados en cama. Entonces, su músculo no lo moviliza.
2: Claro.
6: Entonces, muchas veces podemos ver al paciente hospitalizado y el familiar va y nos apoya a darle de comer en la boca, lo tiene apapachando en la cama, y no, al contrario. Llegando hay que moverlo, sentarlo, que él coma para que no pierda esa funcionalidad. Y aquí tenemos que pedir apoyo, si lo hubiera, con una fisioterapia para que nos esté apoyando qué ejercicios puede mantener durante esa hospitalización para que se desgaste menos y pierda menos músculo. Otro es nutrición. Desde que llega el paciente al hospital, hacemos como un plan alimenticio para no perder tanto músculo y garantizar que el paciente esté ingiriendo su alimento. E inmediatamente que se egresa, mandarlo a rehabilitación física, a nutrición, psicología si está en condiciones y psiquiatría.
3: La proteína que venden o que pues consumen, que es como un suplemento, ¿eso ayuda o estamos hablando de mejor natural?
6: De todo natural. Mucha de la gente que va al gym le sugieren suplementos proteínicos, pero muchas veces pueden dañar o el hígado o el riñón. Claro. Y hablamos que la enfermedad del riñón es una de las que más sufren de sarcopenia. Wow. Entonces, nuestro músculo ya está establecido. Lo importante es trabajarlo y mantenerlo y movernos. Ya sea que yo tenga una enfermedad renal o cualquier enfermedad, mientras yo me mantenga activo dentro de las posibilidades, yo mantengo mi músculo. Pero si el paciente va a perder peso por la misma enfermedad, y yo le doy un aditamento o un suplemento, todo es de preferencia natural, porque eso nos va a ayudar desde la digestión, desde la salivación, de la masticación, la deglución, la absorción de nutrientes, que es mucho mejor a darle un suplemento preparado. ¿Por qué? Porque la absorción va a ser diferente. Sí, y eso se llama un suplemento que Exacto. No equivale a la alimentación. Y muchas veces los familiares o los pacientes dicen, denme una nutrición, porque no me da hambre. Es por eso un suplemento nos ayuda, pero no sustituye a la alimentación.
3: Yéndonos a la prevención, para que no lleguemos, o sea, en estos casos yo que tengo 27 años, ¿no? Y yo no quiero que cuando llegue a la edad de los 60 tenga sarcopenia. ¿Qué puedo hacer desde yo ahorita para decir, voy a prevenir?
6: Si una persona es sana, no tiene ninguna enfermedad, ninguna comorbilidad, puede tener una alimentación, pero siempre sería ideal llevarlo a cabo con un nutriólogo.
3: Okay.
6: Y conjunto con un dietista, ya que el nutriólogo nos detectó que estamos sanos, entonces el dietista nos puede dar inclusive ciertas recomendaciones de cómo balancear lo que es el plato saludable, donde un porcentaje son verduras, carnes, cereales, proteínas y en sí todo, y sobre todo los líquidos.
3: Claro.
6: Sobre todo hidratarnos en forma correcta porque nuestro cuerpo se basa en toda esta homeostasis o que sea todo parejo para que pueda absorberse todos los nutrientes y sobre todo no saltarnos alimentos. Importante. Eso es algo muy importante porque si no llevamos el desayuno, comida y la cena, entonces nuestro cuerpo va a tomar energía de donde no tiene y entonces va a empezar a alterar todo el metabolismo. Trata de hacer un sueño reparador.
3: Nuestro cuerpo habla y hay que escucharlo, hay que saber escucharlo y tomar el tiempo para darle, porque nada más tenemos una sola vida, hay que cuidarla. Nos vemos en el siguiente episodio de Ya Viste. Yo soy Génesis Sainz Silva. Hasta luego.

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0: Échale.
1: Buenos días, 7 de la mañana. Bienvenidos. Ya en el horario, en el nuevo horario. Nuevo horario ya, oficial. 7 de la mañana, los Perros Morning Show. Comenzamos la mañana con usted, acompañándolo un ratillo. Nayeli López, qué gusto tenerte de vuelta.
0: Mira, yo luego gritando, aferrando el micrófono como debe ser, diciendo buenos días. Y es que yo me moría de ganas ya por saludar a la gente, por despertar con ustedes, por decirles órale, buenos días, señores, señoras, muchachos, muchachas, ¿cómo órale, están? Oigan, un gusto estar de vuelta.
1: Ay, qué lindo.
0: Qué emoción.
1: Qué gusto tenerte de nuevo. Tenemos cabina llena, vamos a respirar menos aire, nos toca menos aire, pero no te preocupes porque bien contentos por tenerte de vuelta. Y ya se la sándwich, hasta las 10 de la mañana traemos un excelente cotorreo. Espero, mira, muy pocas veces seguramente te dicen buenos días, seguramente también nosotros somos los que iniciamos dándote los buenos días. Ay, te queremos mucho.
0: Gracias. Oye, gracias a la gente que se está reportando por acá a través de nuestro WhatsApp, que nos está dando los buenos días, que está pidiendo el bono de puntualidad. Pues qué bonitos, qué bellos de su corazón, que sigan los Parados Morning Show.
1: Gracias por continuar con nosotros, gracias por seguir sintonizándonos. Recuerda que somos para usted, así que aproveche, lo mande su mensajito 477-70-07-99 y lo invitamos también que a lo largo del programa participe en las diferentes dinámicas, que si ponemos el tema del día, que si el pase de lista, usted agarre el celular y mande su mensajito.
0: Oye, y que por acá ya hay diferentes audios, vamos a ver qué dicen de una vez. Mira, de una vez, ponte alguno, mi Dieguito, ¿dónde está?
2: ¿Quién es la chica nueva? Que se presente.
0: ¿Quién es la chica nueva? Dice
1: nombre, edad y por qué. Y por qué.
0: Mira,
1: regresa. Y vos, redes sociales.
0: De nuevo no tengo mucho, pero gracias. Yo soy Nayeli López, la mamis de la mejor, por si ya se lo había olvidado.
1: Vámonos con música, ¿te parece, Nayeli? Comenzamos 7 de la mañana con 2 minutos. No le cambie, acompáñenos, somos los Parados
0: Morning Show.
1: Ya regresamos.

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3: 7 de la mañana con 20 minutos. Ya estamos de regreso a través de la mejor FM 99.9. Y ahora sí hay cabina llena.
4: Ahora sí ahora hay sí. cabina llena.
5: Ahora sí hay cabina llena.
3: Ay, qué gusto me da verlo. Es que me da mucho gusto verlo. Hoy era de negro, efectivamente. Hoy regresamos uniformados.
4: ¿O va a haber entierro?
3: O va a haber entierro.
5: Playera wow. negra que considera que pues es básica.
4: La básica.
5: Es la básica, la que todos quieren.
3: La básica, la de lunes.
4: La negra.
3: Sí. La de lunes porque pues no quieres buscar qué ponerte, ¿no? Entonces va con la negra.
5: Oigan, paraditos, queremos que se reporten el día de hoy al 477-7007-999. Y el tema de hoy es...
3: El tema es...
5: ¿Cuál es el nombre de su colegio, escuela o donde los llevan ahorita, si es que lo llevan a guardería? ¿Cuál es el nombre de la guardería, escuela o instituto en el que usted participa? 477-7007-999, ya sea que tome clases, ya sea que tome un curso, ya sea que sea una guardería. Vamos a ver, tú, por ejemplo, ¿cuál fue tu secundaria?
3: Mi secundaria, la Diego Rivera.
5: Ay, sí, es cierto, va.
3: Sí.
5: La número dos.
3: La número dos.
5: ¿Y tu primaria?
3: Libertadores de México.
5: ¿Dónde está esa?
3: Aquí en la esquina.
5: Ah.
3: Estos ya eran mis rumbos desde tiempos inmemorables.
5: Yo estuve en la Melchor Ocampo. Si alguien estuvo ahí, seguramente, o está, digo, más bien, seguramente la ubican. Y en la secundaria, en la Diego Rivera. Pero vamos a ver qué dicen los pequeñines al 477-7007-999. Ya están reportando. Y por acá, buenos días.
6: Hola, buenos días. Mi nombre es Luis y mi escuela se llama Tierra y Libertad. Saludos, ay, ay, ay.
5: Hola, buenos
7: días. Yo soy Regina y a la escuela que yo voy es Primaria Tierra y Libertad. Saludos.
3: Tierra y Libertad.
5: Sí, la que había dicho tú, ¿no? ¿Verdad?
3: No, yo dije Libertadores de México.
5: Ah, parecido.
8: Por ejemplo,
9: hola, soy Iker y voy en el Valladolid.
3: Ájale, Instituto Valladolid.
10: Hola, paraditos. Buenos días. Escuela se llama José María Morelos y Pavón. Y me encanta ir a la escuela. Saludos, equipo de chamaño, mi papá, mi mamá, mi hermanita Luz. Ahí, soy más de Amorita Portera.
5: En la que ¡saludos! Yo iba, pero en la mañana.
3: Ah,
5: José María Morelos y Pavón. Sí.
3: Qué cool.
5: Hay una. Ah.
11: Ajá. Mi colegio se llama Bachelar. Buenos días para dos Morning Show.
3: Ay, hola, saludos, buenos días.
12: Hola, para mi escuela se llama Instituto Leonés.
5: Ay, en el Leonés es muy bueno, muy, muy conocido, qué bonita, muy popular.
13: Hola, yo soy Sofi y yo estudio en el IQ.
3: Qué padre, de Quetzalcóatl.
14: Buenos días, paraditos. Mi nombre es Gael y mi escuela es un instituto que se llama Instituto de Donova. Saludos a la Sanchip y el Rey Sumaya y el Diego.
3: Muy saludos. Bien, Instituto
15: hola,
3: de Donova.
15: Hola, paraditos, soy Sofi.
5: Hola, Sofi.
15: Yo soy del colegio Hidalgo. Un saludo para Chipi, un saludo para Resuma. Ya, qué cool. Ay, ay, ay.
3: Ay, ay, ay.
15: Bueno, que estás aquí, mami.
3: Qué cool. Ay, muchas gracias. Yo los extrañé mucho.
16: Hola, mi nombre es Vania. Mi escuela es Instituto Lumen. Saludo para segundo A.
5: ¡Saludos!
3: Muy bien.
17: Sigues parado. Mi nombre es Ulises y voy en la primaria Tenochtitlán. Tenochtitlán.
5: Tenochtitlán.
18: Hola, mamá, mami. Yo voy al Instituto Fray Bartolomé de las Casas. Mi nombre es Iker.
3: Saludos, Iker. Saludos a mi hijo Iker, mi hijo mami.
19: Hola, paraditos. Mi nombre es Renata y mi escuela se llama Melchor Ocampo y voy en cuarto C.
5: ¡Saludos, muy bien. Renata!
2: Buenos días, paraditos. Mi escuela se llama González de Mosillo.
3: ¡Jale!
2: Carlos. Saludos, mami.
3: Saludos.
2: Ya la extrañaba.
3: Ay, qué bonito, yo también.
5: Buenos días, yo Lolita voy, José Antonio Segoviano. Saludos.
13: Buenos saludos. Días, soy Natalie. Mi escuela se llama Martín Muñoz y saludos para mi abuelita Mari, para mi tía Carla y para mi papá que viene en camino por mí. Saludos.
3: Ay, saludos a todos saludos. Los de la Martín Muñoz, que así se llama la de la mañana en la Libertadores de México.
4: Mamis, buenos días, bienvenida nuevamente, te extrañamos. Hola, paraditos, mi niña va en el colegio La Salle, mi niña se llama Gretel.
3: Ay, qué bonito, saludos a Gretel, yo saludos. También los extrañaba mucho. Hola, mi nombre es Antonio Rangel. Y pues mi primaria de ahorita es Escuela Bonsai.
10: Me la mandan saluditos a Renata y a Trimba y los amo y todavía no tengo secundaria porque pues estoy chiquita.
5: Ah, está chiquita, qué cool.
8: Hola, buenos días, paraditos. Soy Lalo. Mi escuela se llama Rosario Castellanos.
5: ¡Saludos, Lalo!
20: Hola, yo soy Christopher. Estudio en la escuela Jaime Solanas Gutiérrez. Saludos a mi papá, Rulas.
5: Saludos a Rulas.
21: Hola, hola, paraditos. Mi escuela se llama Colegio Guanajuato. Soy Valentina.
4: Colegio Guanajuato.
3: Muy bien, saludos al Colegio Guanajuato.
22: Hola, parado. Yo voy en la Leona Vicario.
3: Perfecto, saludos.
5: Saludos.
23: ¿Cómo se llama mi escuela? Es José María Moreno y Pavón. Me gusta mucho la escuela. Saludos a la mami. Saludos. Te quiero mucho, tío.
5: Ay, saludos, Gigi, te quiero.
24: Buenos días, mi nombre es Lía y voy en la escuela Mamá Amiga Vía San Juan.
4: Dice para acá, Mati y Santi van en el colegio público 7.
5: 12.
4: 12. Saludos a todos y a la mami. Que nada más cerca, faltaban 5.
5: Saludos, ¿qué dice para acá? Buenos días.
25: Saludos para todos. En mi escuela se llama Luis Donaldo Colosio. Adiós.
3: Colosio,
5: y solo le puede mandar un saludo a mi amor Abigail, que está cumpliendo años, que la amo mucho, y le puede poner las mañanitas, por favor. Pues de una vez, para Abigail, las de Mini.
4: ¡Galita!

0: Muchas felicidades, amiga, y que la
1: pases
0: muy bien.
1: ¡Feliz cumpleaños! Te mandamos un abrazo.
2: Qué bonito, lo bonito, todos los paraditos, que le echen muchas ganas a la escuela y, por supuesto, que se porten muy bien.
0: Sí.
1: Ah, mira.
0: Que le echen ganas para que, pues, el México del futuro no esté como ahora.
2: El México mágico.
0: Son el futuro. Son el futuro de México, échenle muchas ganas, saben que los queremos y también que se coman lo que les mandan de comer, porque a veces lo regresan.
2: Sí.
0: A veces lo regresan.
1: Cómanse todos paraditos, pórtense muy bien y hagan su tarea.
3: Una duda ahí, Chipi.
0: Ah, anda mal. No, ya no puedo venir, va. Es que su mamá creo que ya no le quedaba
2: De pasada,
0: pero
1: a lo mejor lo cambiaron de escuela.
0: Vamos a hablar con él para ver si sigue viniendo.
1: Dice, buenos días, paraditos. Yo voy en el María Goretti y me llamo Paula. Saludos a los de la cinco.
2: Quinto B.
1: No sé qué nota. No iba a decir 58.
0: Vámonos con música, pequeñines. Échale muchas ganas. 7:27 alcanzamos este, va.
4: Hola, yo me llamo Iker y voy en el Instituto
0: Arista
4: de León.
0: ¡Saludos, Iker! ¡Saludos! Música 7:27. Gracias a los paritos que se reportaron. Somos los Parados
1: Morning Show.

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2: De la mañana con 40 minutos, váyanse formando de uno en uno, vayan mandando su notita de voz diciendo presente para saber que está aquí en este ratito con nosotros y vamos a hacer el tradicional pase de lista. Nomás agarre su celular, ponga en notita de voz presente y con eso, al puro estilo personal, vamos a ver cuántos radioescuchas nos acompañan. ¿Está lista Nayeli López?
3: Estoy lista, mi preparada.
2: Cabecita Herrera.
4: Herrera.
2: Es que tengo brackets.
4: Es momento de escucharlos y, por supuesto, quien traiga su tortita de huevo, váyase para atrás, porque luego esas tortitas igual
3: son las apestosas.
2: Ok, vamos a hacer
3: cuántos. Bueno, me digas cuando viene mezclada ya huevo y chorizo.
2: Y ya lleva como media hora la mochila, van a estar apestando todo el salón. Vamos con el pase de lista. ¿Está listo?
3: ¡Listo!
2: El niño Luis el Peluche vino.
5: Un ratito con nosotros y vamos a hacer.
6: Presente, maestro Diego. Le traje una manzana a la maestra Mamis.
3: Ay, qué pásele, bonito. Pásele. Yo le pongo 10.
2: Pase el ambicón.
3: El niño Ulises Guerrero.
7: Hey, bienvenido, Mamis, de nuevo. Échale chulada. Ulises Guerrero, presente.
3: Gracias.
2: Ulises Guerrero, la niña reina, la chulita.
8: Buenos días, presentes, maestros y nueva maestra.
3: Ay, qué bella, de su corazón. Mira, el niño chino Uber.
4: Chino Uber.
9: Presente, maestros.
4: Por acá la niña pequeña, también por acá terminación 3010, ¿qué dice?
10: Presente, querido profesor Karime.
4: Karime.
10: Presente, querido presidente.
4: Presidente.
2: La terminación 4272.
11: Presente, querido profesor, le traje una manzanita. Porque no traje la tarea.
2: Qué lindo. No te preocupes.
3: Porque no trajo la tarea, dijo.
2: No pasa nada.
3: Pegol.
12: Presente. Bienvenido a mis. Qué bueno que ya estás mejor. Bienvenida.
3: Gracias.
4: Maestra Mamis, por acá don Graviel.
13: Presente, se te extrañó, mami.
3: Muchas gracias.
2: De este lado, terminación 0632. Saludos a sus hijos Iker y Ian.
4: Que no pueden hablar que porque andan malos de la garganta.
2: Están chiquitos.
3: Saludos. Por acá la niña Gaviotita Becerra.
14: Presente, querido profesor. Me da mucho gusto que la maestra Nayeli ya haya regresado. Bienvenida.
2: La maestra de ciencias naturales, ajá. Nayeli.
3: Qué bella de su corazón.
4: Sí, como de ciencias naturales.
3: Sí.
15: Presente y bienvenida, Mamis.
2: Saludos, Dalia. La terminación 3127.
16: Buenos días. Presente. Saludos para Álvaro del Verificentro.
2: Saludos.
3: El Choco Martínez.
17: Presente.
4: Por acá, el tío Uber.
18: Buenos días. Presente, querido profesor.
2: El Hobby.
19: Presente, queridos profesores. Bienvenida, maestra Mamis.
2: Pásele, niño.
3: El Vegeta.
5: Presente, maestro. Maestro Cabecita, maestro Diego y maestra Mami Sabrosa, ya te extrañaba.
4: Ajá.
3: Más respeto, por favor.
4: Dice por acá, terminación 7407.
1: Buenos días para todos. Bienvenida, mamis.
3: Gracias,
2: presente,
3: hermosa.
2: Dijo presente, pero ya.
4: Ponle falta.
3: La emoción.
2: El niño Chuster.
6: Buenos días, maestros. Buenos días, maestra Mamis.
2: Ni otro.
4: Maestra Mami. ¿Qué? Es que los desconcentra con esa falda.
3: Discúlpeme, pues yo aquí vine a poner el orden, pero no se puede.
4: Carfush. Dice. Acá
3: dice
4: el Kai.
3: Acá el Kai.
9: Presente, querido profesor.
4: El Cachoflas.
7: Buenos días, presente.
2: Presente. El Commander, New Commander.
11: Presente, maestra Canuta.
2: Pásele.
11: Carfush.
3: A ver, la terminación 3646.
8: Presente, ya me voy a la escuela.
4: Que te vaya bien.
2: Con cuidado.
4: Hilda Picón.
16: Buenos días, maestra. Bienvenida. Buenos días a todos. Presente.
2: Eso. La niña Becky.
3: Mira, se puso las
16: presente.
3: Pilas.
4: Ahí está.
2: Pásele.
4: Leo Uber.
14: Presente, profesor. Ahí le dejo el bacachito en la cajuela del carro, profesor.
3: Quiere 10. Mira.
2: Exento.
3: Alex Rojas.
10: Buenos días, presente. ¿Qué onda? ¿Va a haber honores o nadota?
4: En la Rosa de Guadalupe. Sí.
3: Espero hoy desayunen para que no se desmayen.
2: El Papi Scott.
4: Presente, querido profesor.
3: Ahí está. Presente.
4: Doble. Son gemelos. Dice, terminación 7407.
12: Presente, se me pasó decirles presente, maestros.
3: Ya le ponemos su asistencia. Presente por acá, dice Black Safari. presente.
4: Buenos días para dos, la mami también.
2: Buenos días. Los Lara.
17: Esta canota del profesor Girafales.
2: Pásele, pásele.
3: El suave.
20: Buenos días, bienvenida nuevamente, maestra Mamiringa, presente.
3: Ahí gracias, está. Gracias, mi suave.
4: Terminación 0633.
21: Sí, maestro, ya me voy a la escuela. Soy Ana Dun.
4: Ok.
21: Presente, maestro, soy Iker Alessandro, ya me voy a la escuela.
2: Saludos a los dos. Por acá vino el niño Luis Eproleche.
17: Profe, ¿me voy a decirle si voy a revisar la tarea? Hoy sí la traje.
4: No, hoy no.
2: Hoy no.
4: No. No.
3: Hoy
4: no,
3: es día libre.
4: No es cuando él quiera.
3: Sí. Todos los días se tiene que hacer.
4: Leonardo Morito.
22: Presente, queridos profesores. Les traje el número de mi prima que me pidieron.
4: Ajás.
22: Qué bonita está esa maestra. ¿Le puedo dar un beso?
2: No, ¿cómo crees?
4: Al maestro digo todavía.
2: No, tampoco. ¿No? Estamos, ¡vámonos! Hasta aquí el pase lista. Los que alcanzan a entrar son bienvenidos. Los que no, hasta mañana nos vemos.
4: A los que no, Harbush.
2: Harbush.
3: 7 de la mañana con 46 minutos. Harbush. 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
4: ¡Morrillo!

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1: Muy bien. Ya son las 8 de la mañana con 4 minutos. Estoy muriendo de frío en esta rica mañana y escuchando a los Bukis.
2: Órale, qué padre.
1: Hola. Harbush. Oye, mi queridísimo Diego ya, y Nayeli López, la mamis. El día de hoy traemos un tema donde queremos que la gente se participe porque queremos su consejo.

0: consejo, ¿qué es lo que más le ha pasado? Porque el tema es...
1: El tema es, imagine que usted, sin querer queriendo, manda un mensaje por WhatsApp, por el mensaje de texto, a una persona que no debería de ir. Por ejemplo, cuando tomas una captura de que tienes una plática o hay un problema y se lo mandas a esa persona.
0: A la gente que le tomaste la captura.
1: O por ejemplo, dices, oye, ay, el chavo que estaba ayer estaba bien guapo y ya me escribió, y le mandas el mensaje justo a la persona que te acaba de escribir. ¿Qué es lo que haces como para aparentar? Borras el mensaje, le compones, le agregas. ¿Y si te ha pasado, qué has hecho?
0: A mí sí me ha pasado, pero yo creo que sí me ha pasado para mal. O sea, le tomo captura de pantalla al Diego Torres para reírme de él y se lo mando al Diego Torres.
1: Justo así. ¿Sabes algo? Yo creo que gracias a al dueño de Facebook, Mark Zuckerberg.
0: Marco, déjalo el Marco.
1: Marco Zuckerberg. Que puso ya los mensajes que se pueden borrar.
0: Sí.
1: Porque antes no se podía.
0: Yo tengo una duda. Cuando lo borras, también. Hay gente que en automático tiene que se guarde una captura de pantalla o una foto, pues. Ajá. ¿A él se le guarda aunque tú la borres?
1: Creo que ya no. Antes sí se puede. Cuando inició, sí.
2: Sí, no. Todavía.
1: Cuando inició, sí.
2: Según a mí sí me ha pasado que me mande mensajes y como que la foto me aparece, pues. Pero no sé.
0: ¡Qué miedo! ¿Ustedes les ha pasado, amigos, duendes que andan por ahí?
1: Había una aplicación que es para Android. Seguramente tú tienes Android, la puedes buscar. No estaba por iPhone. En donde tú la descargabas. Y si estabas en WhatsApp y alguien borraba un mensaje, ajá, esta aplicación lo dejaba guardado y podías ver qué es lo que borró.
2: Como recuperarlo.
1: Lo recuperaba.
2: ¿Sabes, por ejemplo, también qué pasa? Cuando te mandan un mensaje, te aparece y de repente lo abres y luego ya aparece como eliminado. Sí. O sea, todavía puedes alcanzar a leerlo poquito. Sí. A mí sí me ha pasado y sigue como de ahí.
1: O hay veces que, por ejemplo, alguien, por ejemplo, te manda un mensaje, lo ves, pero no le das importancia y luego ya después lo borra y
2: eso,
1: te dice,
2: odio
1: ¡ay,
2: eso!
1: ¡Sí lo vi, estúpido!
2: ¡Odio eso!
0: A ver, ustedes que han mandado mensajes por equivocación, ¿cómo salen de ese problema? Mándenos su nota de voz, su texto, y por supuesto le estaremos dando voz.
1: Dice, buenos días, salud desde Dolores Hidalgo. ¿Me podrían saludar a mi novio Tony Herrera de su novia Marisol Rodríguez? ¡Irá! ¡Somos internacionales!
2: ¡Saludos!
0: ¡Ah, muy bien!
1: ¡Saludos, Marisol!
3: Sí. Sí se puede todavía eso. Se guardan las conversaciones y todo eso, pero pues hay manera de cómo borrarlas.
0: Ok.
3: Aquí Harbus reportándose. Jesús, buenos días.
1: ¡Saludos,
3: Harbus!
2: ¡Saludos, Jesús!
0: Oye, que dice que el Harbus ya anda haciendo un mole en la vaporera.
1: Oye, qué gusto. Harbus. Lo saludé y le agradecí mucho de estarlo sintonizando y de, pues, de estar poniendo su voz para este audio tan bonito. Oye, ¿qué dice por acá? El pegado.
4: Bendito Dios, nunca me ha pasado.
2: Ay, qué presumido.
0: A todos, yo creo que a
2: sí,
0: todos.
2: Sí, a mí, yo les platicaba justamente ahorita fuera del aire que en algún momento me pasó que alguien me escribió y yo bien emocionada le iba a contar como a unas amigas y de repente así de que, oye, ¿qué crees? Que ya me escribió, me mandó mensaje y que no sé qué. Y me dijo esto, esto y esto y lo mandé y justamente era esa persona.
1: Mira, ya me dijeron.
2: Y ya nunca supe si lo escuchó o no porque tenía como desactivado. Entonces yo lo borré, pero yo me imagino que sí.
1: Porque la mayoría de la gente ya está con el celular en la mano, pero a lo mejor, pues uno... mira, a mí me pasó también que me mandan por equivocación eso. Y mira, yo dejo el mensaje y no contesto como si no lo hubiera visto.
0: Yo también hago lo mismo. O sea, si es muy cuate, por ejemplo, el Chivín o la Guada, le diría, sí lo vi, aunque no lo haya visto. Digo, sí, ya lo vi, ¿para qué lo borras?
2: Nomás para que se quede con la incertidumbre de...
0: Ya lo vi, ¿para qué lo borras?
1: O a lo mejor mensajes que no son comprometedores, pero por ejemplo, que le dices, sí, amor, te veo al rato, y se lo mandaste a tu compa. ¿Qué pasó? Ah, era para mi novia, perdón.
2: O sea, pero eso no lo borras, ¿sí?
1: Eso no lo borras.
2: Nomás le pones un jajajaja si o amor, un sticker de risa fuerte.
0: Sí, una vez yo también le dije a Edwin Cas, como tengo su número, le dije amor. Y dijo, ¿qué pasó, amigo? Perdóname, amigo. Ya sabes, ando uno acá desconcentrado.
1: Mira, se llama Flychat, la aplicación que te digo que recupera los mensajes borrados.
0: Mira, entonces, la gente sabe más que tú.
1: Después entras, ya que mandaron el mensaje, lo borran, entras y te guarda, por ejemplo, la imagen, lo que borraron, y ahí puedes descubrir equivocaciones.
0: La gente ya anda bien actualizada, ¿eh?
1: Dice, abría los mensajes y la policía que no leídos te llegan las fotos que mandabas, pero solo una vez se guardaba. Ah, sí, si mandas una foto por ver una sola vez, ahí se guardaba también. Entonces, si pides ahí el paquete, pues te lo vas a poder guardar.
0: ¿Para qué dar esos consejos a la gente?
2: No anden con alguien que tenga Android mejor.
1: Nos acaban de mandar un video acá de...
0: Ese sí se guardó.
1: De un compañero...
0: perdón, no era ese.
1: A ver, se equivocó. Lo pasó. Saludos a Leonardo el Güerito.
0: DiCaprio, dice por acá.
5: Sí, te digo que mejor le cambies de estación, porque esta no, ya no es lo mismo de antes. Desde que hicieron los cambios del pipe en la tarde ya no es lo mismo. Escucha la otra, está mejor.
0: Ah, eso son los mensajes.
1: Se lo mandó a un compa, sí.
2: Se lo mandó a un amigo, así de que no, sintonízala ya mejor.
0: Se lo mandó a Don Cheto.
5: Bueno, me ha pasado, pero no así a la persona que me lo mandó, sino un mensaje que debería de mandar a personas que no debo mandar.
2: Ah, caray.
1: Imagínate a tu esposa o a tu esposa o tu novia.
0: Sí.
1: Ayer me pusiste bien cachondo.
0: Oye.
1: Así como Sague. Mira cómo me pones, mamacita. Y que se lo pases a tu pareja.
2: Ándele, chiquita. Al rato te van a decir cosas por andar recordando eso, ¿eh?
1: Híjole.
0: A ver, no te
1: Me van a quemar, ¿verdad?
2: Sí, te van a decir que más respeto por.
5: Hola, ¿para qué?
1: Conmigo no te metas.
5: Hola, ¿para qué? Siguen el tema. Si ya dijeron todo. Ya se acabaron el tiempo. Se pasan, ¿eh? Te caes mal.
0: Se equivocó también de ahí, el mensaje era para otro.
1: Dice, ya los borró el güero y dice, ay, perdón, ese no era.
2: Oigan, ¿y no les pasa también que, o sea, que personas X les escriben así de que, ay, perdón, no, ese no era?
1: La música de 8 de la mañana con 11 minutos. Ahorita lo platicas bien.
0: Nos acabamos los supuestos y vas a dar otro.
1: ¿Conste que quién fue el único que te dijo que no?
2: No, aquí hay muchos supuestos. ¿A quién le haces caso, Chinín?
0: ¡Ahora se han
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1: Muy buenos días, momento de compartirte el reporte vial de MBS Radio. Lento avance en Justo Sierra desde calle 5 de febrero hasta Parral Oriente. Tráfico intenso en Boulevard Torres Landa desde calle Océano Atlántico hasta Jiménez Moreno. Además, Adolfo López Mateos presenta carga abundante, esto en el cruce de Boulevard Francisco Villa. Prevé tus tiempos. Mantente informado con nosotros. Mi nombre es Ale Garibay y este es el reporte vial de MBS Radio.
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0: Ademil te da la hora. 8:17. 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

0: 8 de la mañana con 24 minutos a través de la mejor FM 99.9. Y antes de que Nayeli la callaran, nos iba a platicar su supuesto.
1: Ver, güey, ya se me olvidó, ya no quiero nada. No, no se crean, déjenles. A ver, espérenme, no, sí se me olvidó.
2: Ay, güey, el tema es antes de que lo que Nayeli como que agarre la onda.
1: Ay, ya me acordé. Ese era tan...
0: Vámonos con notas de voz.
1: No, no, no, espérate. No, ¿qué es lo que
0: suena así? El tema es...
3: Nada más hay que hacer.
2: No, ¿el tema cuál es?
0: ¿Qué haces cuando mandas mensajes por error a alguna persona? ¿Así de básico?
2: ¿Así? Muy básico. Que, quieres contar un chisme de alguien y ese alguien se lo compartiste sin querer, queriendo, y se dé cuenta que estás hablando
1: mal de él. Y te acaba de decir, pero no le digas a nadie.
0: Ajá. Y yo, mira, rápido capturazo.
2: Mira, mira lo que me dijeron.
1: Si te la creo.
2: Ahora sí, Nayeli, cuéntanos su historia.
1: No, ya no voy.
2: Bueno, gracias.
0: Gracias.
2: Apaga el micro, pues.
3: Pues nada más hay que ser empático, porque cuando ellos se equivocan, uno dice risa, pero cuando nosotros nos equivocamos, viene apenado.
0: Ah, eso sí, porque a uno sí se le... Sí le muestran como si fuera el diablo, pero cuando el otro se equivoca, uno sí es bien buena gente.
2: No se apene.
4: A mí una vez me mandaron unos enlaces para unos videos de esos prohibidos, de esos de adultos.
0: Mándalos.
4: Y nomás le contesté con un signo de interrogación y me dijo, ah, no, es que me has estado mandando cosas y que no sé qué. Y pues dijo el vato, nada, es que me mandabas cosas que la neta, pues no me interesan. Cuando yo ni siquiera le había mandado ni un mensaje. ¿Cómo ven? Y aquí lo malo es que yo soy el panadero y él era de una tienda. ¿Cómo ven eso?
0: Quería algo, a mí se me hace que quería algo, no era dinero.
1: Era lo que justamente te iba a platicar.
0: Quería que le glaciaras la dona.
1: Cuando mandas mensajes por equivocación, pero realmente sí son con intención.
0: Déjala hablar.
2: Ahora sí, Nayeli,
1: échale. O sea, lo que le pasó a él, cuando mandas mensajes por equivocación, pero realmente son con intención. O sea, yo te mando un mensaje a ti de, ajá, doble sentido. Ay, me equivoqué y lo borras.
0: A ver.
1: No, me vas a
0: equivocar.
2: Una vez, yo tenía un ex. Una ex, y haz de cuenta que tembló y luego.
0: Oye, están llegando muchos mensajes, ¿verdad?
2: Luego agarré el mensaje y le dije, ¿cómo estás? ¿Todo bien? ¿Todo bien? ¿No pasó nada?
0: ¿Cómo lo agarraste?
2: Para preocuparme. ¿Eh?
0: ¿Cómo agarraste el mensaje?
2: No, se lo mandé.
0: No, es que dijiste,
1: ¿es que tú dijiste la agarré?
0: Le agarré el mensaje. ¿Cómo agarraste el mensaje?
2: Le mandé.
0: No, dijiste agarré.
2: Ah, le agarré el celular y le mandó un mensaje.
0: Ah.
2: Harbush.
5: ¿Qué onda? ¿Qué onda, parados? No. Cabecita, ¿qué onda? Carnalito, ¿todo bien?
0: Mamis,
5: si quiero. Oye, o le haces al revés, ¿no? Como cuando no quieres que vaya alguien, vas a hacer un cotorreo, la cerita, y no quieres que vaya y le mandas el mensaje, no, güey, ahí te espero, güey, nomás, güey, no le vayas a decir al pinche Toño, loco, porque pinche vato me cae bien gordo. Ajá. Y yo, me equivoqué, y se la mandas, ¿no?
2: Se la mandaste al Toño.
5: Mandé un mensaje, compa, un audio pidiéndole una canción y, y no me contestó la mamis para nada.
1: Qué feo que
2: dice
1: así.
2: Buenos días, qué padre que regresó la mami.
1: Gracias, Elenita, te mando un beso. Envidioso.
5: Ese sí que eres para los que supuestamente siempre se equivocan.
0: Nuevo aviso, el que borre mensaje será... ¿Qué dice por acá?
3: Cuando yo me equivoco, aplico la descarada, borro, le pongo, ay, perdón, me equivoqué. Y ya, si sale de conversación o algo, pues bueno. Y cuando alguien se equivoca, yo nada más le pongo el de, ya lo vi. Y ya, no le digo nada, el que más solamente para chiviarlo.
0: Es que, ¿qué te queda hacer? Es que lo peor que puede hacer tú la víctima de mandar ese mensaje, es lo peor que puede pasar. Yo el otro día estaba hablando mal de nuestro jefe, y por error se lo mandé a mi jefe. Guiño, guiño. Aguas ahí.
2: Dice mi buena puntualidad, mi amigo el Cabecita. Saludos para mi amigo el Cabecita. El Cabecita del multiverso.
1: Sí se parece.
0: Ya en unos 10 años, yo creo.
2: ¿Qué dice por acá el Ponce?
1: Así como vamos, dos.
3: Sí. Buenos días. A ver, mamis, mándame una foto de la tuneada que te diste y luego la borras y hacemos la prueba a ver si se puede ver después. Bueno, eso dijeron, el Dieguito.
6: Carbush.
3: El Cabecita de Papa.
0: No, ya no dije.
6: Carbush.
3: Que te habías ido a tunear.
0: No es cierto.
1: Sí, me fui a tunear, pero pues uno después de la cirugía todavía sigue hinchado.
0: Yo dije que te fuiste de excursión a la presa del Palote.
1: Ajá.
0: Diego, ¿tú qué dijiste?
2: Yo dije que te fuiste a casar a Las Vegas.
1: También. O sea, es que una semana me casé, la otra me fui,
0: De excursión.
1: Sí, pues tampoco no iba a durar todo el mes. Y la otra me operé, me tuneé, pero todavía sigo hinchada de la operación.
2: A ver,
1: no, música, no esperen muchos cambios ahorita.
2: Música sentimental, mi querido Chivín. Algo ahí como tristón, porque vamos a contar una historia que platican ahí.
0: Ok. Dice, hola, buenos días. Para comenzar, ¿verdad? Una vez más a mí me tocó ver una situación así muy fea. Trabajaba en Yasaki. Ajá. Y había un grupo en el que estaban integrados todos. en la planta. Y una señora mandó un por error al grupo una foto. Acá picosa, prohibida. De esas que se les ven hasta los dientes negros. Pero junto con un mensaje medio cachondo. Y pues se dio cuenta demasiado tarde. ¿Qué se hace en esos casos? Cuando mandas una foto picosa.
2: Quedaste exhibida, quedaron tus pequeñas galletas Marías exhibidas ante toda la gente. Así le pasó a un tío. Ella
1: Yo creo que renunció, ¿no?
2: Que empieza, ¿qué? Mandó un link prohibido al grupo de la familia.
0: ¿Y luego?
2: Pues luego lo borró y pues iba, varios los vimos.
0: Con mi papá una vez también me mandó.
1: Y lo guardamos, dice el Diego.
0: Bueno, mi papá un día me mandó una foto de una chava y me dice, ¿qué tal se te hace? ¿Sí aguanta? Y yo, se equivocó mi papá.
2: Es que a lo mejor en grupos con compas, a lo mejor así te llevas, ¿no? De estar compartiendo ahí contenido.
1: Qué fuerte.
2: Contenido de compadrillos, así como, mira, güey, está más roto.
0: ¡Ay, Dios mío!
2: Y se equivocó, así le hizo mi tío.
1: ¡Ay, Dios mío!
2: Que no era el grupo en el que tenía que mandar ese video, así le hizo mi tío, mira.
1: ¡Ay, Dios mío!
2: ¡Ay, Dios mío!
0: Así le hizo. Yo que dije a mi papá, pues presenta.
6: Mami, buenos días, qué bueno que regresaste, mi amor, ya te extrañaba.
1: Ay, qué bello.
6: Pero Sumaya, ya lo corrieron. Pero tienen la cabecita que es más enfadoso que el Sumaya. Es muy mal ahí. Saludos.
2: ¡Saludos!
1: ¡Saludos!
6: Yo en una ocasión mandé un mensaje aquí hablando mal del Sumaya y lo volvería a hacer. Esa no me equivoco.
0: Oye, ¿qué harían? O sea, realmente sí entramos en un debate, ¿no?
1: Mira, si es en el grupo del trabajo, yo creo que renuncias,
2: oye,
1: ¿no?
2: Oye, pedir disculpas.
0: Pues, vergüenza y dinero son dos cosas que no tengo.
2: Así andas en la playa, traje de baño, traje corto.
0: El problema es cuando
1: no traes nada y la mandas sin nada.
2: No, pues nada. Y luego si la vio para ver una vez.
1: En la playa nudista.
2: Mira, si la vio para ver una vez, yo creo que no pasa nada. Si se hubiera quedado y se hubiera podido descargar, alguien la hubiera descargado. Ah, como ahí te
1: pero
2: va.
1: Pero es que ahí te va. Yo, por ejemplo, tengo dos celulares y cuando me mandan una para ver una vez, le tomo foto con el otro.
2: Esa está bien fuerte, mira. Un cliente me manda captura de
1: órale, qué padre, gracias Diego.
2: De sus redes sociales para que los etiquete.
0: Ajá.
2: Pero en la captura venían las contraseñas de Facebook, Instagram y TikTok.
0: Y tú como buen
2: entonces,
0: estafador
2: la descargué.
1: Ajá. Y así dije, fue como si su influencer
0: se robó las cuentas de ellos y arma le puso arroba soy el Diego Torres.
2: Borró el mensaje y después ya me mandó como la imagen pero recortada. Saludos a mi cliente. Ojo ahí. Si usted le manda una foto equivocada, descárguela rápido.
0: Qué gran teoría nos está dando.
2: Porque se puede borrar y así ya puede.
1: Ven, para eso no dejó de contar. Mi historia estaba más padre.
2: Gracias,
1: Laura. La mía estaba mejor.
0: Este fue el tema del día. Son las 8 de la mañana con 32 minutos. 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

0: Uf, si esto ya te está calentando, espérate tantito. Vamos al corte, pero no te me vayas, que lo bueno apenas se está poniendo sabroso. Los Parados Morning Show. 8:39. Y no llega solo. 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

0: Híjole.
1: ¿Cuál será tu risa de brujita?
2: Ay, Lupi. Oye, que hablando de Lupita, ya muchas de Hagolin en las calles ya se respira el Hagolin.
0: ¿Y eso qué tiene que ver con las Lupitas?
2: No sé.
1: Con las Lupitas.
2: La brujita.
0: Ay, la dijo Lupitas.
2: Es que dijo que tiene que ver, ¿o qué? Te inventas una risa de brujita.
1: A ver, entonces una risa de brujita.
3: ¡Feliz Halloween!
2: ¡Feliz Halloween!
1: Se viene el Halloween, pero vamos con una batalla musical. Ya saben, vamos a representar una canción cada uno de nosotros y usted va a votar por su favorita.
2: Así es, así que primero las damas, Nayeli López, la mami, arráncate.
0: Yo, Nayeli.

0: hace rato.
1: En el baño.
0: Y con eso, ¿tienes tu Vodacom? No.
2: No,
0: no, y se portó nena.
2: ¡Vámonos! ¡Vote por su favorita! 477-70-0799. Are you ready? ¿Quién lleva la cuenta?
0: Yo, acá okay, ya la traigo.
2: El Delicate.
3: La mamis llegando y arrasando por la mami. Saludotes y bienvenido de nuevo.
4: La mamis.
3: Ya hace falta.
4: Gracias.
2: Dice, voto por almas gemelas.
0: ¿Quién es la trae? Yo.
2: La Pequita dice, por la 3, Pilar Barco, el Commander.
3: La verdad, las 3 están bien buenas, pero está mejor la de la mamis. Vámonos por la mamis.
4: La mamis, ajá.
3: Por la mamis, la mamis, la mamis.
4: La mamis.
5: La buenos días, Diego. Buenos días, parados, Mordicho. Vamos a votar por el Diego. Ay, porfa.
0: No, bueno.
5: Hasta luego, bye.
0: Hasta luego.
2: Gracias, Muchuy.
3: Muy buenos días, paraditos. Qué bueno que ya regresó mi amor, Nayeli López, que se encuentre muy bien. Y vámonos con el Cabecita.
0: Eres un amor, mi
3: buenos días, por el Sensei.
4: Gracias.
6: Buenos días, buenos días. Yo voto por Capaz de la Sierra.
2: Capaz.
0: ¿Quién trae Capaz?
2: De la Sierra.
7: La mami, la mami, la mami, la mami, la mami, la mami.
4: La mami, la mami, la mami.
8: Por la mami, por la mami.
0: Buenos
6: días, buenos días. Vamos con mi novia, la mami.
0: Y pensar que estamos perdiendo.
3: Mami. El padre ya eso. Saludos, mami. Aquí está la gente.
4: Eso, mi alacrán.
8: Por la mami, por la mami.
4: La mami.
2: Por el cráneo, papa.
0: El papa. Cabe.
9: Buenos días, buenos días. Buenos días. Mi voto es para Dieguito, saluditos.
2: Gracias, reina, gracias, chulita.
3: Por el Cabecita de Cotonete.
0: Muy bien.
10: Mi voto va por el Cabe y Chiepe.
0: Muy bien.
11: Vamos por el 10, Diego Torres.
2: Gracias, mi chava. Yo voto por el Cabecita, el Jesús.
3: Voy a mover para el Cale. Uno por el Cabecita. También me dio mucho saludarte, mi Cabecita. Gracias, chulo, hermoso. Siempre lo seguiré escuchando.
0: Saludos, mi
3: Jesús. Luego, me su nombre de cada uno porque les tengo una sorpresa.
0: Harfush.
2: A ver.
3: Voy a mover para el Cale.
2: Nayeli, Chivín,
3: Harfush.
2: No, Cabecita y Diego Torres.
3: No voy a poder mandarles audio ni en las consagradas. Si le dicen que me pongan una rolita de las que sean. Vale, chulo, en las consagradas. O...
12: Buenos días. Hola, mami. Saludos para Michu y Sumaya. Para todos ustedes, gracias.
4: ¡Saludos!
2: ¿Cómo quedamos?
4: Ya gané.
0: A ver, dice que el Diego Torres, poderosísimos 4 votos. Yo 2, 4, 6, 8, 9. Nayeli 2, 4, 6, 8, 9.
2: El siguiente voto.
4: Yo gané. No. Yo tuve más de 9 votos.
0: Vodacón. Último voto.
4: Es bien tramposo, Vodacón. Cabecita.
2: Nayeli,
4: no, Cabecita Sumaya.
0: ¿Apuestas? ¿Apuestas?
2: El siguiente voto que no haya participado, Nayeli o el Cabecita. 3.
0: Ah, ganó Nayeli con 15.
4: ¿Ves? Si gané yo, no. Bueno. El Cabe Sumaya. Esas ya me las sé,
0: ya no decimos esas cosas, ¿eh? No, dice.
2: ¡Vámonos! Con música 8:50. Usted le. ¡Ay, payaso! A retorcer los bracitos.
0: Préstame la escoba, ¿no?
2: Vamos a retorcer los bracitos a barrer.
0: Para sacar a Nayeli.
2: ¡Vámonos! 8:50 los parados.
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0: ¡Ay, respira hondo! Sí, así, vamos a un corte. Pero quedas en pausa nomás tantito.
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2: 8:57.
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2: 9:05 a.m. Escuchas los Parados Morning Show y llegó el momento de platicarte historias reales, historias que suceden día con día, estas historias que marcan a la gente en Casos de la Vida Increíble. Mi queridísimo

0: cabecita Pinal.
1: Nos está... Yo creo pues, que el Pinal se lo dejamos para otra ocasión.
0: El Pinol.
1: Sí,
0: el,
1: ¿no?
0: El cabecita Pinol.
1: Cabecita Pinol.
0: Han llegado cientos de cartas al estudio, cientos de historias, y el día de hoy elegimos una.
1: Seleccionamos.
0: Seleccionamos
1: una.
0: Y la historia lleva por nombre así.
2: No era Ramona, era Ramón. Así nos la titularon, entonces abrí la carta y me entró curiosidad saber qué había pasado.
1: También él entró.
2: Dice, buen día, señores parados.
0: Ay.
2: No digan mi nombre, solo díganme Cachito.
0: Otro sí.
2: Cachito. No, si él dice que digamos Cachito, le decimos Cachito.
0: Cachito.
2: Dice, esto pasó el día de mi cumple, organizando con mis amigos para irnos de antro a celebrar. Pero claro, no puede faltar el pre. ¿Nos puedes decir qué es el pre, señor Diego?
0: El pre es el precopeo, ese ambiente antes de una buena peda, como ir agarrando onda.
1: Señal.
3: ¡Feliz okay. Juan!
2: Para llegar bien enfiestados, bueno, para no hacerla tan larga, nos fuimos a la Madero. Ya estábamos algo enfiestados y como fui cumpleañero, nos recibieron con shots. Todo iba perfecto, así se escuchaba, shots. Todo iba perfecto. Pusieron mi nombre en la pantalla del antro, eso es muy naco.
1: Feliz
2: que pongan tu nombre en la pantalla del antro, sí. Es muy naco.
1: Ay, osito.
2: Y tómala, ahí estaba mi ex.
0: ¡No!
2: Estaba mi ex. Dije, es mi oportunidad. Es mi oportunidad de que vea que me fue bien sin ella. Clásico, ¿no? Un clásico.
1: Sí, que yo también puedo.
2: Vi un grupo de amigas y las invitamos a nuestra mesa. Yo ya empezaba a ver medio borroso, ya que me las estaba tomando como niño recién nacido pegado a su mamá. Mis amigos rápido agarraron con quien solo faltaba yo. Entonces saqué a bailar a una chava con unas piernas que ni las de la hora pico.
1: ¿Y ahí se escuchaba? ¿Qué onda, amiguita? ¿Te gustaría pasar un momento? ¿Es papito plástico?
0: La hora pico.
2: Mis amigos se perdieron. Supongo que fueron a coronar. ¿Qué es coronar, Diego?
0: Coronar es cuando pues agarras a una chava y lograste cometer el acto circense, sí, justo paraguas, y te la llevaste a echar pasión.
1: La fechoría.
2: Yo veía que mi ex se me quedaba viendo y dije, a hueso, ya le dieron celos. Bueno, para terminar, se acabó lo del antro, ¿no? Y la chava dijo, ¿y si le seguimos?
0: ¿De aquí a dónde o qué?
2: Y yo, pues jalo, ¿a un hotel o qué? Ella me
1: algo
2: dice...
1: Algo más privado.
2: ¿Pues? Me dice, ¿puedo invitar a una amiga? Y yo, pues claro. ¿A quién le dan agua que...?
1: ¿Dos por uno?
2: Sí. Llegamos al hotel y me dice, ¿te animas con las dos?
1: Nomás tengo una, dijo.
2: Y gran sorpresa. Empezamos a... pues a decirnos cositas bonitas, pero ahí viene el terror, fondo de terror, porque... Y gran sorpresa. Empecé con la chava que ya traía. Besito cachichurris, que la manita por aquí, la manita por allá. Apagamos la luz y dijo, ahora me toca a mí.
0: Dale la vuelta.
4: Me llevé, me dijo.
2: Me llamó Raquel. La amiga tenía rama. Y la rama era más grande que yo. Y al final tuve que experimentar. Y ahora somos poliamor. Tenemos 3 años.
1: Espérame, quedé.
0: Un hombre, una mujer y un medio.
2: Un medio, ajá. Ahora son poliamor.
0: Medio.
2: Aquí la pregunta, y yo creo que más bien la respuesta es, cuando vas por la calle te dicen, ¿por qué dices que no te gusta si no has probado?
0: Ah, yo creo tengo que una aquí... pregunta.
3: Uy, cuánta atrevida.
0: Yo tengo una pregunta, mi queridísimo Cabe. ¿Quién de las dos te gusta más?
2: Qué contentito pregunta. ¿Alguna otra pregunta, señora Nayeli?
1: Es que ya yo me quedé
2: así. ¿Algún consejo que le pueden dar a Cachito?
1: Pues, no, mira.
2: ¿Eres feliz así?
1: Querido Cachito, aquí nadie juzga. Exactamente, si tú eres feliz, pues date. ¿no? O sea...
0: Queridísimo Cachito Herrera.
1: Mi pregunta es, ¿cuándo salen se agarran los tres de la mano?
0: Mi queridísimo Cachito Herrera.
2: ¿Oh? La chava va agarrando a las dos de la mano.
1: ¿Qué pasó? ¿Quién después? Agarra a quién de la mano. ¿Quién es el que paga cuando salen a comer?
0: ¿Quién es el hombre?
2: Los acuerdos, ¿no?
0: ¿Quién es el hombre ahí?
2: Ahí son los acuerdos.
1: Quisiera lástima.
2: Es que imagínate cómo su ex en el antro no le iba a tener envidia al ver que iba a coronar. Y coronó.
1: Y doble.
0: Coronó y doble. Y lo coronaron.
2: Y lo coronaron. Ustedes sí tienen una historia así tan difícil de creer.
0: Es papirifástica, digámoslo así.
2: Mándela a través de nuestro WhatsApp 477-7007-999. Porque tu historia puede ser contada en los Parados Bonicio.
0: Esto llevó por nombre la historia de Cachito Herrera. Mi cabecita. Cabecita, eso me suena a una historia de las que te han pasado.
2: De las que no se superan.
0: Sí, mi cabeza.
1: De esos que se aventaba en una antrilla ahí por allá del 2015.
0: Mi Cachito Herrera. No me apodo. Ay, qué mi cachito.
2: Ahí estuvo, mujer. Ah, no. Sí, mujer, casos de la vida increíble. Mujer,
0: casos de la vida increíble.
2: Saludos. Gracias a mi compa Cachito.
1: Saludos al Cachito que me está escuchando aquí al lado.
0: Gracias, Cabecita Pinol, por tu historia. Siga mandando sus cartas a través del WhatsApp. Seguramente la tuya será la siguiente.
2: ¡S1! ¡Ay, Dios mío!
1: 9:11.

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Regresamos a los Parados Morning Show. 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Agárrense. 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

0: Yes, yes, yes, yes. Son las 9 de la mañana con 25 minutos. Ya estamos de regreso y vámonos con el
1: ¡Qué mamón!
0: Mándate qué mamón al 477-7007-999.
1: Si hay gente nueva, si hay gente nueva que no sepa qué es el qué mamón, dile, ¿qué es el qué mamón? Tienes que.
0: Díselo.
1: Mandarme un qué mamón, por ejemplo. Yo al Villegas que trae ese pantaloncito de cholo. Y puede saltar gente con ese pantalón solito. Los convierte el pantalón. Así que para el Villegas son
0: ¡qué mamón! Tienes que desahogarte con aquella cosa, situación, objeto, artefacto que te hizo molestar durante este fin de semana. Empieza el DJ Chivín, trae uno y la nunca habla y ahora
1: venga,
0: sí.
1: ¡Venga, venga!
2: Un qué mamón para Nayeli que, a ver, acaba de regresar y ya no va a entrar en esta.
0: Lo dijiste al aire.
1: Lo dijo al aire, okay. Se escuchó a 90,000 pues guays.
0: ¿Sabe dónde anda? Pues esperemos que esté bien. Vamos a ver qué dice la Razuki por acá.
3: Un qué mamón para mi equipo del Panteón Taurino que acabamos de ir a jugar y perdimos con dos monos menos.
1: Pero es que ¿para qué cuentan a gente que no va?
0: Para ellos, un qué mamón.
4: Yo quiero dedicarles un qué mamón a todos los que ponen sus camionetas afuera de sus locales y no dejan pasar a las demás camionetas, nada más están estorbando. Para acá ellos, en San Juan de Otates.
1: Para ellos, un
0: qué mamón.
1: Pobrecito, en San Juan de Otates, las que están bien chiquitas.
0: Pobrecito, siguiente.
5: Para ahí todos, un qué mamón para Gladys, que están haciendo la barba al patrón, porque ya quiere que lo empiece a aumentar lo del aguinaldo. Saludos de la Pilón.
0: Oye, ya viene el aguinaldo próximamente. Ojalá. Por acá, el Almada.
6: Quiero mandar un qué mamón a los programas que graba el Diego, porque el sábado despidió las consagradas y el ofertón al mismo tiempo. Está bien, güey.
7: No soy gacha.
0: No soy gacha. Diego, tal vez un
1: qué mamón.
8: Mi cabeza de papa, Diego, andaba saliendo con una morra. Ay, y quería regalos y quería que acá y allá y nada de acá. Y la otra me tiene indirectas. Ay, ¿cómo la ven? Un qué mamón.
1: Para ella, un
0: ¡qué mamón! Y qué mamón para Nayeli, que regresó sin un riñón y yo pensaba que iba a regresar como Carelli. Para ella, un
1: ¡qué mamón!
9: Un qué mamón para el Diego Torres, porque ya no me habla con cariño. Antes me decía tocallita y no sé qué. Y ahora que tiene novia, no hombre, le anda pegando las seguras bien gacho.
1: Este es un super qué mamón recargado a las 97,948. ¡Un qué mamón! ¿Por qué lo haces?
0: Eso es respeto, se llama respeto. Saludos, Maffer, saludos, tocadita.
10: Yo le he disparado un qué mamón súper recargado para el Rey Sumaya, que a ver qué onda, qué pues, cuándo, qué show o qué.
0: Para él, un
1: qué mamón.
11: Un qué mamón para el Mario Almada. Me anda buscando que para que le saque el barro. Ay, no, qué feo vivo. No, a mí no me gusta la sacada pomada.
0: Para él, un
1: qué mamón.
10: Y también un qué mamón para el Diego Torres, porque en las consagradas no me complace con mi rola. Desde ahorita te la voy pidiendo, mi Diego Torres. La de mi vida sentí, de la pelillo, por favor. Yo te la voy pidiendo y apunta la amiguito Corres.
0: Justo la que no traemos.
1: Esa ahí se quemó el disco. Se rayó.
12: Buenos días, paraditos. Un qué mamón para mi cuñado Ulises, que no quiere que lo registre. En la mejor FM se cotiza.
1: Que el cotizado, un
0: qué mamón.
10: Un qué mamón para ese pinche panza de bocho de Volkswagen del bambino, el que barre, que va a reventar si sigue comiendo.
1: ¿De panza de qué?
0: De bocho.
1: De bambino.
0: Un qué mamón para el Diego que anda diciendo que no ve su malla, que no amenace y que su malla ya no vuelva. Oh.
1: Dice por acá el Vegeta, ¿qué dice?
10: Para todos, un qué mamón para el Rulas y para el Ulises. Fíjate, Pequi.
1: ¿Pero
10: para...
1: por qué? ¿Pero por qué?
0: Pues para ellos, un
1: qué mamón. Yo tengo un qué mamón bien recargado.
0: Échalo.
1: Para un compa que se la pasa llamando por teléfono en las noches y lo pierdo, ya no contesta. A partir de las 9 lo pierdo. Ya.
0: Romántico, incurable, loco, enamorado.
1: De nombre Víctor, de apellido Ponce y vive allá en las arboledas. Para él, un
0: ¡qué mamón!
1: ¿Tú para quién?
0: Un qué mamón para Nayeli López, que vino, pero ya se fue. Okay, para ella, un
1: ¡qué mamón!
13: Un qué mamón para todos los americanistas, que me caen bien gordos.
1: ¡Un qué mamón!
11: Un qué mamón para Almar Almada, que luego lo saca las balas. Ménigo, frente de hueso pozolero.
1: ¡Qué mamón!
10: Un qué mamón para el sonidero, que está los sábados y domingos. Le pido la canción de la cinta colorada y no la tiene. Un sonidero la debe de tener.
1: ¡Un qué mamón!
12: Un qué mamón para el Vegeta, que el día viernes fue a jugar bien borracho y perdimos por su culpa.
1: Este va, qué mamón, dice un mamón, qué mamón para el Diego Torres, que me tiene más ignorado que anuncio de YouTube en las consagradas.
0: Para
1: a él,
0: un
1: qué mamón.
10: Un qué mamón para los taxistas que se vienen aquí a decir sus cosas y de frente resulta que son mejores amigos. Pinche bola de jotillos.
0: Para ellos, un
1: qué mamón.
0: Yo no
1: Dice por acá, un quemamón para el Diego Torres que se lo pasa grabando y no avisa y sube los videos así y luego no salgo con mi mejor pose para él. ¡Un
0: quemamón! Un quemamón para el Master Mitz, que es mi tío. Para él, un quemamón. Un quemamón para el Chivín porque anda bien enamorado y se le va la onda en las consagradas.
1: Para él, un quemamón. ¿Qué dice el toro por acá? ¿Qué dice el toro por acá? Antes de que me dé
14: verdad. Y un quemamón para el Cabecita, que el programa empieza a las 6:30 y llega hasta las 8. Hasta que le da bien puesto el changarro ahí.
0: ¿Hasta cuándo?
1: ¡Un quemamón!
0: Pues para todos ya los mencionados.
1: Espérame, último. Un quemamón para todos los que no me fueron a comprar ayer en la Plaza de San Juan Bosco. Para ellos, un quemamón.
0: ¡Ganámonos de 31 de los parados!
1: ¡Súbele!

0: ¡Ay, respira hondo! 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
1: Ahorita volvemos a calentarte la mañana en Los Parados Morning Show. 9:37.
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0: Guanajuato, sus alrededores y también internacionalmente sintonizándonos. ¿Qué creen?
1: ¿Qué creo?
0: Ya se acabaron los parados
1: del Morning Show.
0: Nuestra acompañarnos en esta nueva modalidad. Recuerda, de 7 de la mañana hasta las 10 nos escuchas con el cotorreo que traemos para ti, sobre todo buena música y DJ Chivin en los controles.
1: No, el master de master, así que si tú no te quieres perder un buen programa, sigue en las consagradas de la mejor, y a las 11 de la mañana llega Roxy López La Chío en el ring, a la 1 de la tarde, a las 12 del mediodía Roxy López La Chío, a las 2 de la tarde Georgina Gallardo, a las 3 de la tarde Roxy Leti Beck, a las 5 Rey Sumaya, a las 7 Las Serenatas y a las 9 nada más y nada menos que el Panda Show.
0: A las 9 la colita se te mueve. ¡Ya nos vamos! Razuki, yo soy el Diego Torres, gracias por acompañarnos.
1: Yo soy Alex Herrera, el cabecita. ¡Quédate! Porque vas a escuchar buena programación.
0: El DJ Chivin estuvo en los controles, el máster, el dedos locos de la consola, y Nayeli López también nos acompañó. ¿No vas un ratillo? ¿Pues qué?
1: Ya, se pintó venado, pintó venado.
0: ¡Vámonos! Sigue teniendo excelente inicio de semanita. ¡Ah, el lunesito! ¿Qué día es hoy?
1: Lunes
0: 28 de septiembre. ¡Vámonos!
1: ¡Esos fueron los parados!
0: Morning Show.

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1: Justo la leemos y si podemos les complacemos, no les prometemos nada, pero antes de empezar con las complacencias tenemos invitado en cabina. Si tú eres amante de la lucha libre, si te gusta, ¿es deporte? ¿Es considerado deporte, mi queridísimo Carlos?
2: Claro, sí, deporte de alto rendimiento.
1: Mi queridísimo Carlos, por parte de la promotora Bobby Lee, platícanos sobre este evento que pues ya unos días de que se lleve a cabo en... Me platicabas en el palenque de la feria. Platícanos sobre The Last Tour.
2: El retiro de Blue Demon Jr. después de 41 años de trayectoria. Somos afortunados de que se despida aquí en León, Guanajuato, en el palenque de la feria, exactamente. Este miércoles ya, miércoles 30 de septiembre, a dos días de este magno evento, o lo disfrutas aquí o ve a otra ciudad donde se va a presentar.
1: Miércoles 30 de septiembre, The Last Tour, como quien dice, el último baile de Blue Demon Jr. ¿Qué sorpresa nos va a tener este evento?
2: ¿Qué sorpresas? Pues la despedida emblemática hacia el señor, ¿no? Pero el debut en León, Guanajuato, de la tercera generación de Blue Demon. Viene Blue Demon III a hacer su debut aquí en León, Guanajuato. Vienen muchos hijos de las leyendas, el hijo de Octagón, Pierrot Jr. Vienen mujeres, exóticos, minis. Hay una firma de autógrafos previo al evento. A las 6:00 p.m. comienza la firma de autógrafos y termina a 7:30. Y a las 8:00 estará ya la función como tal. Habrá música en vivo de un gran invitado que se llama Aram.
1: Aram Guerrero.
2: ¿Sí? Ahí estará presente de 7 a 7:40 más o menos, amenizando todo el palenque para que ambiente la fiesta.
1: Prácticamente lucha libre de dinastías. Ya mencionas por ahí la dinastía de Wagner, de Blue Demon Jr., de Octagón también me mencionaste, ¿verdad?
2: Octagón, su hijo, Nemesis, Diamante Azul.
1: Repíteles horarios, dónde se va a llevar a cabo y también dónde pueden conseguir los boletos.
2: Es correcto. El horario es este miércoles 30 de septiembre. A las 6:00 p.m. comienza la firma de autógrafos, termina a 7:30. A las 8:00 p.m. comenzamos con la función de lucha libre. Los boletos los puede conseguir con su servidor en calle Mayas número 107, Bugambilias, o directamente en línea, superboletos.com, te metes rápido y vámonos.
1: En internet, por ahí les vamos a estar compartiendo el link para que si quieres conseguir los boletos, lo hagas bien sencillo o repite la ubicación.
2: Mayas 107, Bugambilias, atrás de la Coca-Cola que está por el estadio.
1: Ok.
2: Literalmente ahí estamos.
1: Para que se jalen este miércoles ya prácticamente 28, 29, dos días en el palenque de la feria The Last Tour, el adiós de Blue Demon Jr., el último baile, consigan sus boletos, seguramente voy a estar yo porque me encanta la lucha y por mi queridísimo Carlos, nos traes cortesías.
2: Tres pases dobles, ahora sí que la dinámica te la dejo a tu
1: bien servicio. Sencilla. La primer, bueno, son tres pases dobles, pero los primeros que manden tienen que tomarse una selfie en este momento y con inteligencia artificial ponerse la máscara de Blue Demon, ¿te parece?
2: Está bien.
1: Con eso va a estar participando, tenemos tres pases dobles que nos deja por acá mi queridísimo Carlos para The Last Tour este miércoles. Ay, pues no, seguramente te digo, yo soy fan de la lucha libre.
2: Ahí te esperamos.
1: Una invitación, mi queridísimo Carlos, a nuestro radio escuchas.
2: Los esperamos, de verdad, es un evento histórico, en un futuro van a platicar, yo fui parte del retiro de Blue Demon Jr. en el León, Guanajuato, y es una historia que va a generar así, desde generación en generación. Entonces ahí los esperamos.
1: ¿No es curricular? No, si lo pones en tu currículum de que estuviste en la última lucha de Blue Demon, pues que te vayan a dar la chamba, pero es bonito, ¿no? Es sentimental, correcto. Y lo mejor de todo es llevar a los peques.
2: Exactamente.
1: Llevar a los peques porque este recuerdo se va a quedar grabado y va a decir, mira, mi papá me llevó cuando era chiquito, ¿sí?, al despido de Blue Demon Jr. y justo aquí en León, Guanajuato.
2: En nuestra ciudad.
1: Ahí está, participe por la dinámica, se la recuerdo, tenemos tres pases dobles para The Last Tour, una fotito con inteligencia artificial poniéndose la máscara de Blue Demon, mira, seguramente ya están llegando por acá, y también recuerda seguir tus peticiones, mi queridísimo Carlos, pues seguramente este miércoles 30, ahí nos vamos a estar viendo.
2: Ahí estaremos, los esperamos.
1: Muchísimas gracias, por lo pronto, vámonos con más música, sígase reportando al 477-70-0799, vamos a complacer a la primera persona que escuchemos esto, a ver qué dice por acá.
3: Muy buenos días, Diego Torres. Espero me puedan complacer con la de Ya no me mires así, de Los Juicillos. Les deseo un excelente inicio de semana.
1: Ya no me mires así, de Los Juicillos, mi queridísimo Carlos, gracias. Diez de la mañana con 5 minutos, suba el volumen, escucha Las Consagradas de la Mejor.

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22: Es 10 de la mañana con 21 minutos. Ya regresamos aquí nomás a través de la mejor FM 99.9 en Las Consagradas de la Mejor. Y oigan, seguimos con entrevistas, pero ahora vía telefónica tenemos del otro lado a mi queridísimo Yemanuel. Yemanuel, ¿cómo andas?
1: Hola, hola, ¿cómo están? Saludos, bendiciones para todos. Un abrazo grande aquí, pues, escuchando su programa y compartiendo con toda tu audiencia.
22: Gracias, mi queridísimo Yemanuel. Platícanos, ¿dónde andas ahorita y cómo te encuentras?
1: Ahorita ando acá en Playa del Carmen, en el Caribe, marido. Hermoso Caribe mexicano. Estoy acá en los estudios de los Panos Music trabajando en la nueva producción. Bueno, mientras que a la par estamos trabajando durísimo con la promoción de este maravilloso y bello sencillo que nos ha dado muchísimas satisfacciones, como lo es Coincidencia Pasajera.
22: Coincidencia Pasajera. Platícanos, por favor, mi queridísimo Yemanuel, ¿cómo nace esta canción?
1: Bueno, este es un tema que nace del desamor, es el saldo que queda de una ruptura. Nosotros los artistas tenemos la fortuna de que después de esas tragedias que nos suceden, nos queda el saldo, y el saldo siempre es bueno, son temas, obras literarias, pinturas, todas esas cosas que nacen a través del desamor, porque pues el desamor también es parte del amor, es lo que queda después de una relación, y nosotros, bueno, capitalizamos ese sentimiento con esta canción que se llama Coincidencia Pasajera, que es un tema que habla justamente de eso, pues de la separación, de la ruptura, pero desde un punto de vista no del ardor, sino del sentimiento bonito. Y bueno, nosotros quisimos vestir esta canción con salsa, una composición de mi hermano Jesús Choy Campo en coautoría conmigo. La verdad que es un gusto trabajar con compositores de esta talla, de este muchacho veracruzano que ya hemos hecho varias canciones juntos y que la verdad sigue dándome muchísimo trabajo al hacer canciones.
22: Coincidencia Pasajera, justo la estamos escuchando de fondo, mi queridísimo Yemanuel, y oye, la salsa, si algo que bien la caracteriza es que pues el romanticismo, ¿no?
1: Bueno, el romanticismo y para el bailador también. Este es un tema que me comentó justamente una amiga de la radio. Me dijo, bueno, este es un tema tan sabroso que tú estás llorando pero bailando.
22: Y que seguramente alguno de nuestros radioescuchas, digo, o alguien que la sintonice, la escuche también en plataformas, seguramente se va a sentir identificado, porque ¿quién no hemos tenido pues una coincidencia pasajera? Te voy a platicar una historia bien rápida. En alguna ocasión estuve yo por ahí en un antro, conocí a una chica y solamente, pues tuve ahí un contacto bien sencillo y mira, me quedó todavía esa espinita de seguirla buscando, pero ya no se pudo dar, mi queridísimo Yemanuel. Y me identifica mucho esa canción.
1: Sí, es que esas cosas pasan, a veces te toca que la vida te pone, como mejor dicho, el destino te pone en el camino a personas que te marcan, ¿no? Te llenan ese momento y aunque a veces son coincidencias pasajeras, pues se quedan para siempre en tu corazón. Entonces, es de lo bueno, como dices, de lo bueno disfrutas y de lo malo aprendes. Entonces, nada, al final nada es malo, porque todas estas cosas te van llenando de experiencia. Y esa es la razón, esa es la historia de Coincidencia Pasajera. La verdad que es un tema que nos ha dado muchísimas satisfacciones. Ahorita estuvimos, bueno, inscritos a los Grammy Latinos. Desafortunadamente en esta vuelta no pudo ser, pero seguimos trabajando y seguimos creando música con miras a hacer cosas grandes. Tenemos por ahí varios temas que están preparados para esta temporada hasta el mes de enero. Y en el primer trimestre también tenemos nuevos lanzamientos que vienen con todo. Lanzamientos increíbles que bueno, que puedo adelantar algunos que sé que les van a encantar.
22: Oye, mi queridísimo Yemanuel, cantante venezolano radicando en México. Por ahí tuvimos ya el gusto de ver el videoclip de esta canción en YouTube. ¿Fue grabado en Venezuela o justo aquí en México, en Playa del Carmen?
1: Fue grabado justamente en Playa del Carmen, Quintana Roo. Yo radico acá en Playa del Carmen hace ya 3 años y la verdad es que soy, bueno, enamorado del Caribe mexicano. Yo también soy del Caribe, soy de la isla de Margarita en Venezuela y me siento aquí como en mi casa. Afortunadamente ha sido una experiencia muy bonita porque me ha tocado, pues, ahora sí que explotar estas bondades que Dios y el Caribe mexicano nos muestran. Entonces me parece que son escenarios que vale la pena compartir con el mundo. Es una manera de que el mundo se entere de que aquí hay cosas hermosas que mostrar en México, específicamente en el Caribe. Y bueno, eso es lo que tratamos de expresar a través de este video, que también habla de la historia de la canción, pero tomando estos escenarios que son bellísimos que nos ofrece México.
22: Oye, por ahí me eché un clavado a tus redes sociales y descubrí dos cosas y quiero que nos platiques. La primera es, ¿vas a tener algunas presentaciones o tienes presentaciones actualmente por ahí en Playa del Carmen?
1: Vamos a tener presentaciones en todo México, bueno, okay. En el sureste empezamos, tenemos una gira que empieza el día 3 de diciembre en Querétaro, de ahí nos venimos a Ciudad de México, porque el día 4 y 5 tenemos presentaciones y el día 6 tenemos una invitación muy especial de unos grandes amigos que más que amigos se han vuelto camaradas en esto de la música, que son los muchachos de Los Espantasuegras, Insulini, que amablemente nos invitaron al concierto que tienen en el Lunario el día 6, porque justamente estamos haciendo un tema en colaboración con ellos.
22: Oye, buenos paisanos, Los Espantasuegras, que de seguido los tenemos aquí en cabina, ¿eh? Traen un show. Un cotorreo muy bueno.
1: Traen un desmadre bien chévere.
22: Oye, y la segunda que me puse a investigar es que justo estás, pues casi prácticamente un proyecto bebé de Guataca Podcast.
1: Sí, bueno, eso fue un experimento que hicimos, o bueno, más que un experimento, fue una decisión que tomamos de mostrar un poquito más a la gente la vida, pues, de uno como artista, específicamente, bueno, mi carrera, todo lo que tiene que ver con mi carrera en materia de producción musical, producción audiovisual, producción de espectáculos. Pues yo, aparte de cantante, pues también soy productor. Tenemos una empresa productora de shows y booking management acá en México, y eso nos ha dado muchísimas satisfacciones también. Pues hemos hecho festivales, hemos participado y creado festivales muy importantes en México, como el primer Festival de la Salsa en Cancún, 2023, 2024 tuvimos las ediciones del Festival Latino Caribeño en Cozumel, Valladolid, el 2025, tuvimos la coproducción de uno de los festivales más importantes en México, como lo es el Salsa Fest de Boca del Río. Bueno, estamos nosotros trabajando constantemente en esto, pero bueno, a la par, pues mi carrera como cantante se ha ido también nutriendo de todas estas experiencias.
22: Platicar esas historias del backstage, que seguramente uno ve el éxito, pero no sabe lo que hay detrás, es muy importante. Oye, ¿y dónde podemos encontrar tu nuevo sencillo Coincidencia Pasajera?
1: Está disponible en todas las plataformas digitales y, por supuesto, en mi canal de YouTube. Pueden disfrutar de este videoclip que fue hecho con muchísimo cariño. Y a partir de ahora lo pueden solicitar aquí en La Mejor, mi gente. Así que pónganse las pilas, soliciten este tema, dedíquenlo, agréguenlo a su playlist favorita, dedíquenselo a la suegra, a quien ustedes quieran, pero dedíquenlo.
22: Con quien se sientan identificado. ¿Y tus redes sociales donde te podamos seguir, querido amigo?
1: Claro que sí, @Yemanuel Oficial, Yemanuel se escribe con J-E-M-A-N-U-L, @Yemanuel Oficial en todas mis redes sociales y en todas las plataformas igualmente me pueden encontrar. Y si no, pregunten aquí en La Mejor para que le dé toda la información, pero estoy seguro que ya la gente lo sigue y nos va a encontrar con muchísima facilidad.
22: Mi querísimo.
1: Es un verdadero gusto, de verdad, compartir con toda tu audiencia. Gracias por la experiencia y la oportunidad de saludarlos.
22: El gusto es nuestro, mi querísimo Yemanuel, de La Mejor FM 99.9 es tu casa. Ahora, si los Espantasuegras te traen para acá, León, pues te das una vuelta con gusto y acá te recibimos en cabina.
1: Claro que sí, por allá vamos a estar, porque, bueno, el año próximo ya les doy esta cucharada de adelanto. Vamos a tener el lanzamiento de este sencillo que hemos hecho en colaboración y yo sé que lo van a disfrutar y lo van a apoyar muchísimo. Nos vemos muy pronto.
22: Yemanuel Oficial en redes, muchísimas gracias. Justo nos vamos con tu música. Vámonos con la canción de Yemanuel, 10 de la mañana con 30 minutos. Un pedacito les dejamos y regresamos a través de La Mejor FM 99.9 en Las Consagradas.

Aquí nomás a través de la mejor 99.9, yo soy Villegas y en esos momentos ya me encuentro en las calles de la ciudad porque nosotros queremos que empieces excelente tu semana y por eso te estamos regalando la playera de nuestros amigos de Ademil, colaboración con la mejor 99.9. 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Yo soy Villegas y regresamos a cabina con más a través de la mejor 99.9.

las consagradas de la mejor. 477-7007-999. Ademil te da la hora. 10:37. 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
2: Ahora sí, ya estoy yo de regreso. Aquí vamos a través de la mejor FM 99.9. Mira, les iba a decir que tenemos todavía chance de pedir canciones, pero ya hay bien poquitos audios. Se desagüitaron, se desesperaron, pero bueno. Por acá el Cris, buenos días.
3: Hola Diego, buenos días. Oye, ¿podrías complacerme con la del final de nuestra historia de la arrolladora, por favor?
2: Ok, vientos, vientos, calenturientos.
4: Hola Diego, muy buenos días. ¿Me podrías complacer con la canción de Y qué me importa de Conjunto Primavera, dedicada para mi esposo Eduardo Hernández, que lo extraño mucho? Gracias, aquí nomás las consagradas de la mejor.
2: ¿Y qué me importa de Conjunto Primavera? Anótala, Chimín, para complacerle, que creo que es nueva redescucha, es el primer mensajito que manda. ¿Por qué? Bueno, el cole.
5: ¿Qué tal, mi Diego? Muy, muy buenos días. A ver si pudieras poner La chica que soñé, dedicada para la chichen loca.
2: Saludos, mi buen alcoholes. Va, va. Ahorita, si nos queda tiempo, la ponemos con gusto. El Borre NK.
6: Carcita, ponme la del palomito, por favor, dedicada para el Richie, que anda aquí chambeando. Cabecita, ¿me puedes poner la del palomito dedicado para el Richie?
2: Oye, es el Cabecita, pero bueno, ya está anotada también la petición, el Tiki.
7: ¿Qué tal, mi Diego? Buenos días. Un saludo para mi amigo el Josué de Elmo de Chablet. Hoy nos puedes complacer con una canción de Grupo Liberación.
2: Saludos, mi Tiki. ¿Se podrías complacer con la de Sangre de Indio, por favor? Gracias. Pues, ¿puedes ponerla, porfa, mi Diego? Ah, mira, saludos al José Enrique. Saludos. Y por aquí dice, buen día, Diego, si pudieras poner alguna de los Temerarios. Saludos y excelente inicio de semana. Igual para todos los radioescuchas, excelente inicio de semana, excelente lunes. Ay, ya última semana de este septiembre. Ya pasó el día del grito, pero nos vamos con octubre. ¿Qué viene con octubre? No sé, pero ya casi el Halloween. Ah, no, sí, 31 de octubre, ¿no? Día de muertos. Bueno, en algunos lugares lo festejan diferente. Mi Diego, ocupo 200 varos. ¿Cuándo vas a andar por el centro? Dice por acá el Irving. Ya, yo te digo. Ahí yo aviso. Oigan, sí, pendientes también a mis redes sociales. Arroba soy el Diego Torres. Ahí luego hago dinámicas donde regalo tenis. Dinero ya casi no me gusta porque luego la gente piensa que tenemos, pero no. ¡Vámonos ya con más música! Nos despedimos de las consagradas. Continúa con la programación local. DJ Chimín en los controles. Yo soy el Diego Torres. Hasta aquí las consagradas. ¡Ay, no, mi Chimito! La A. Rolladora, vámonos, 10:45, hasta aquí las consagradas de la mejor.

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1: 10:55. 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
1: Carnalita, me viene a ver.
2: Carnalita.
1: Le iba a cuidar a las chilpayatas.
2: No, mi mami, no es cierto. No le digas eso a la gente porque la gente se la va a creer. ¿Cómo estás,
1: No es cierto, Razuki, no es cierto. Les estoy mintiendo. Ya sabe que aquí puro amor y paz. Oigan, pues me da mucho gusto estar de regreso. Me da mucho gusto volver a acompañarlos a lo largo de esta hora en este programa, en el ring de las López. Y bueno, pues ya sabe que lo que vinimos fue precisamente a esto, a pelear. Y a poner música.
2: Obvio, mi mami, ya extra, es que ya, o sea, ya mira, tengo los nudillos de las manos moradas de puro la pared. O sea, yo decía, ¿dónde está la mami? Se ocupó la pared.
1: Descontón. Traca.
2: Mi mami, ¿con qué digas? Oye, el Chivín Ponce en los controles, por cierto.
1: Ah, sí, se nos andaba olvidando.
2: El Chivín Ponce en los controles. Ah, es que pasó a segundo término.
1: Sí,
2: pues.
1: No, así como él nos mandó a segundo, tercero y cuarto término, nosotros ajá, también ya dijimos, no, pues ya. Alabío, alabado, alabín, bomba, el chivín, ra, ra, ra.
2: Pero bueno, mi mamis, ¿con qué llegas?
1: Uy, pues llego con muchas ganas de ganar, por favor. Y también llego con pequeños musicales.

0: mío.
1: Así ahora habrá estado el cuerpo para que pensaran que eran dos, tres, pues imagínate.
0: La almohada para que pensaran que todo flácido. Al menos que sea una de aquella marca, suavecito, ahí sí te creo. Pero bueno, vámonos con la votación 477-7007-999. ¿Por quién votas?
2: Bueno, vamos, vamos, Papeteños Musical. Bienvenido, mi hermosísima mami. Eso ya que te extrañaba.
1: ¡Gracias!
3: No, pues por la mami, la mami.
0: La mami.
4: Por la mami, la mami, la mami.
0: Ahorita,
4: la
0: quiero
4: mami
0: que sepas que ahorita puro queda bien, mi mami.
1: No
0: ahorita
1: importa.
0: Puro queda bien porque
1: así
0: estás
1: los quiero
0: de regreso.
1: Como debe de ser.
0: Pues ya.
1: Pues ya, mi chido, ¿ya para qué quieres más? Con eso tuvimos para, mira, aterrizarte, regresarte al lugar donde perteneces.
0: ¡Ay, ridícula esta! ¡Ridícula no fueras! Tenemos promociones para esta semana. No te despegues aquí nomás en esto que es el ring
1: de las López.
0: Estoy feliz, la verdad.

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1: Muy buenos días, momento de compartirte el reporte vial de MBS Radio. Lento avance en Avenida Miguel Alemán desde Leandro Valle hasta Boulevard López Mateos. Tráfico intenso en Avenida 20 de Enero desde Lerdo de Tejada hasta 5 de Febrero. Además, nos reportan semáforo descompuesto sobre Torres Landa previo a su cruce con Boulevard General Francisco Villa. Tómalo en cuenta. Mantente informado con nosotros. Mi nombre es Ale Garibay y este es el reporte vial de MBS Radio.
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6: Ademil te da la hora, 11:12.
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0: 11 de la mañana con 17 minutos. Ya estamos de regreso a través de la mejor FM 99.9 en este programa llamado El Ring de las López. Ay, mi chido. Pues mira, ya gané la primera. Yo espero ganar la segunda también, porque hubo mucha gente por acá. Mira, millones y millones de votos que se quedaron con ganas de escuchar que votaban por los técnicos. No por mí, por los técnicos.
1: Sí, claro. Mira, también dice por acá, hola, un saludo para la mamis de tu amigo el Tite, se te extrañó.
0: Títere
1: máscara, títere fue. Yo no fui, fue Tete.
0: Saludos, yo también los extrañé mucho, la verdad.
1: A ver, dice, saludos para Lupe y Santiago que están dormidos. Ah, pues para que se los mandamos. Pues
0: sí. Y los van a escuchar. Están dormidos. Despiértalos. Despiértalos y ya se los mandamos.
1: Ahora sí, mi amiga. Vámonos con la siguiente pelea, porque del lado de los técnicos, ¿con quién llegas?
0: Uy, pues yo llego nada más y nada menos que con el Panther Bélico.

0: Ay, que la dieta se acaba de echar. Una hamburguesa doble, una torta y un topper de arroz con leche.
1: De arroz con leche. Bueno, pues por algo se empieza. Es que la dieta la empiezo a las 12 del mediodía. Tú no sabes,
0: ¿no? Ayuno intermitente.
2: Sí, hablamos con mi novia, la mamis.
0: Hola, mamis.
2: Por los rudos, tú chidas del ceja, mi chico.
0: Ay, el cuervo, ¿qué onda, mi cuervo?
3: Por mi amor, la mamis, te amo.
0: Su amor, no, la mamis.
4: Yo soy rudo, pero hoy voy a hacer un queda bien. Mamis, bienvenida, vámonos todos técnicos.
0: ¿Qué puro queda bien? Con todos los queda bien, no importa.
4: Votamos por la Chivo, saludos.
1: Saludos.
4: Ah, de nuevo, ¿a poco faltó la mami? Ni cuenta nos habíamos dado.
5: Y un topper de arroz.
4: Es cierto, saluditos, mami, pero por los rudazos.
0: Y los rudazos. Pero ya gané, de todos modos.
1: Ya,
0: chiqui, desde hace rato nomás sí. Te estoy dejando.
1: No, es que yo quiero que la gente no se quede con las ganas de
0: bueno,
1: escucharse.
0: Ah, bueno, a ver, tú échale.
1: Pues ya, mira, ahí mientras
0: si Dios
1: el chiqui
0: lo permite.
6: Votamos por los rudos.
0: A ver, una más.
7: Días, por la mami.
0: Ahí está, nomás para que no haya duda.
1: Pues vamos.
0: Pues mira, mi chico, siendo las 11 de la mañana con 20 minutos. Se los vamos a dejar con buena música de que murió el quemado, hija. Dice por allá.
1: Perdida. Ah, no.
0: Porque no ganaste, chiqui. El Panther y Crecer Germán aquí nomás en el ring de las López. A solas.

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Ya estamos de regreso con más otra vez de la mejor FM 99.9 y a las 11 de la mañana con 32 minutos. Muchísimas gracias a ti que sigues en sintonía, gracias a toda la gente que se sigue reportando a través de nuestro WhatsApp. Recuerda que tú también lo puedes hacer al 477-7007-999, pero que en este programa únicamente se aceptan notas de voz, ¿ok? Para que la votación pues sea correcta y verídica. Del lado de los técnicos, llegamos con Moy Bobadilla. Oye, que se puso con todo ayer, ¿eh?

todo en redes sociales. Y no llega solo porque llega con Karin León. Hey, Karin León.

0: sí, vámonos con la votación. 477-7007-999. Vamos a ver por quién votas. ¿Qué onda, mi Almada? ¿Ya vas a tirar grilla?
1: Me caga el Karim, pero me gusta el Moy. Nos vamos por los rudos.
0: Los rudos, rudos, rudos.
2: Hola, chicas, bonito día. Nos vamos con los técnicos.
0: Los técnicos.
3: Votamos por los rudos.
0: Los rudos, los rudos, los rudos. Ay, Dios, a ver.
4: Por los técnicos. Vamos por los técnicos.
0: Los técnicos, llevamos 2-2 ya. A ver, a ver, a ver.
5: Vámonos por los rudos.
0: Los rudos, los rudos, los rudos.
6: Hola, buenos días. Nos vamos con los técnicos.
0: Ay, mira, ahí vamos a ir. Pero si a la par, mi chimponce, lo bueno es que como quiera ganamos los rudos. Primera vez que ganamos en este día, ocupaba que la mami se volviera a ir para poder ganar. Ese era la prueba, la más bien la... Eso era lo que necesitaba para el éxito. Pero bueno, muchachos, vamos a tener bastantes promociones. No te despegues, quédate aquí nomás a través de la mejor FM 99.9, el ring de Las López.

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Ya estamos de regreso con más a través de la mejor FM 99.9. Muchísimas gracias a todos ustedes que siguen en sintonía, ya siendo las 11 de la mañana con 47 minutos. Ya sabes, sintonizando esto que es la mejor. Oigan, saludos a toda la gente que se ha estado reportando a lo largo del programa. Al 1028, el Gerber, Edna, Gisela, el Almada, el Rulas, el Silao, el Cachofas, Miguel Chiquis, Manuel Arena, Joss, el Cuervo, el Fitos, el Güero Alcoholes, Pilar Barco, ¿quién más? Iván Cano. Si alguien me falta, pues saludos a todos ellos. A Luis de León, el Vegeta. Es momento de irnos con el lado de los técnicos, porque yo llego con Amarfis.

0: Ricos llegan acompañados Karol G y Marco Antonio. ¿Será que se quedó el amor en
1: cómo me gusta esa canción? Y ahora más nosotros los tres sabemos a querer de esa forma.
0: De en estos días y de la de los rudos, yo llego con Aventura.

0: Para todos los enamorados, ahora sí, vámonos con la votación 477-7007-999. ¿Qué onda, mi Luis?
1: Yo definitivamente vámonos con los rudos.
0: Los rudos, rudos, rudos, tu mero mole, mi Luis. ¿Qué onda, mi Mayrita? ¿Qué? ¿Qué dijo mi Chivín? ¿Sí tuvimos acá interpretación o no? A ver, mi chiquis.
1: Nomás vino un rato y ya se fue. No, chido. Ahorita con tú sola, por los rudazos.
0: Los rudos, los rudos, los rudos. No, ahí anda, nomás que... Pues ya sabes, ya sabes.
2: Nos vamos con los rudos, con los rudos.
0: Los rudos, rudos, rudos. ¿Qué onda, millos?
1: Rudos, rudos, rudos.
0: Rudazos, mi Chivino. Ha sido más claro. Ya vele dando play de una vez.
1: Vámonos por los rudos, mi chido. Los rudos, los rudos.
0: Los rudos, los rudos, los rudos.
1: Por los rudos.
0: Ya, mira, te lo dije. Te lo dije que ya le fuera soltando y de todos modos desconfiaste.
1: Mi chido, pues voto por ti.
0: Gracias, mi almada. Ahora sí, yo me tengo que pasar a retirar. Muchísimas gracias por haberme acompañado. Yo soy Roxy López, la chiva, en nombre también de Nayeli López, la mami. Te quedas aquí nomás a través de La Mejor. Adiós.

0: bandera de la paz. Rudos y técnicos disfrutaron de esta batalla donde tú fuiste testigo de una gran victoria. Roxy López la tío, Nayeli López la mami. Regresan mañana para pelear por la revancha. El ring de las Lomas.
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Aquí nomás otra vez en la mejor FM 99.9, 12 del mediodía con 5 minutos. Yo soy Roxy López, la Chío. Bienvenidos a esto que es Entre Compas con la Chío. Acabamos de escuchar a Conjunto Nuevo Amanecer con Mueve el Totó. Yo sé que te gusta, yo sé que te encanta. No te hagas la loca, no te hagas la santa. Ay, mi Leti, hasta casi me puse a bailar. Ya va a grabar el TikTok. Pero bueno, bienvenidos a todos ustedes. Excelente lunes, inicio de semana. Vamos a darle con todo, quédate conmigo de aquí hasta las 2 de la tarde porque tenemos muchas cosas que platicar y que disfrutar. Mira, disfrutar música, disfrutar promociones, disfrutar chismecito, porque también lo disfrutamos bastante. Así que no te despegues, ¿ok? Mándame tu mensaje a través de nuestro WhatsApp 477-7007-999, que con muchísimo gusto ahorita vamos a estar interactuando. Pero bueno, Leti Beck nos acompaña en los controles. Yo soy Roxy López, la Chío. Bienvenidos a esto que es Entre Compas con la Chío, aquí nomás, a través de La Mejor.

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0: 12:35.
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0: 1253.
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1: Gerson, ni mucho menos, pero por ejemplo, ¿no? Hay quienes en Los Sabes hacen también panadería y cosas así, lo cual está súper padre porque pues puedes, si quieres seguir tus estudios, pues ya tienes como la base de alguna carrera técnica, ¿no? Pero pues aquí el descontento era el como por qué enseñarles a hacer tortillas, ¿no? Incluso las fotografías ahí donde las muchachas están amasando y echando la tortilla en el comal, lo cual está súper bien también. Digo, pues a mí me gusta hacer tortillas. Pero el que te digan así como de eso, esto es solamente para mujeres, ahí siento yo que sí entraría un poco el debate. ¿Qué tal y eres vato y te gusta hacerte tus tortillas? O sea, no tiene nada de malo, ¿no? Pero, pues, ¿ustedes qué opinan, muchachos? Al final de cuentas, ustedes tienen, pues, su propia decisión, saquen sus conclusiones. ¿Realmente está mal? ¿Realmente es acertado que los padres estén quejando? ¿O ustedes cómo lo ven? Hasta aquí lo que está pasando en las redes sociales. Continuamos con más a través de La Mejor FM 99.9.

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0: Ya estamos de regreso con más a través de la mejor FM 99.9, 1:23 PM. Muchachos, y es momento, es ahora el momento en el que nos vamos a escuchar sus notas de voz, porque tenemos todavía unas cuantas pendientes. ¿Qué onda, mi Wally? Ay, mi Wally, 54 segundos, pues que me enviaste el podcast, ¿o qué?
1: Hola, hola, mi chillo, ¿cómo estás?
0: Hello.
1: Yo te voy a decir una cosa, mi chillo, sobre el tema. Para mí es una payasada ya que todos lo tomen como machista, como feminista, como...
0: Yo
1: ya
0: también.
1: Todo eso. A ver, ¿por qué no dicen cuando hay puros hombres albañiles? Dicen, vamos a un concurso de puros hombres albañiles. Ahí nadie le hace de emoción sobrecargar pesos, sobrecargar cosas que le corresponde a un hombre. Ya, yo creo que ya todos le quieren poner nombre y todo eso está distorsionando en la actualidad. Para mí, yo no lo veo mal. Yo he visto hombres que hacen tortilla, todo. Que
0: hayan justo. Sido
1: en la convocatoria para pura mujer, pues está bien. ¿Qué hubiera pasado si hubieran metido puras mujeres y un hombre? Y el hombre resulta que es más rápido. Van a decir, es que es hombre y es que le digo...
0: No.
1: No hay que normalizar todo. Bonito día. Bye.
0: Gracias, mi Wally. Claro que sí, mira. Estoy completamente de acuerdo de que luego hay cosas en las que sí ya todo lo quieren catalogar como de... No, es que me miró mal. Fue porque ya esto, ¿no? Envidia. Me envidian todos. ¿Ah? No, pero justo como tú lo mencionas, o sea, hay hombres que tú has visto hacer tortillas y pues, ¿por qué no? O sea, así como hay mujeres, también ves en la construcción mujeres. Bueno, al menos yo sí he visto muchas mujeres también dentro de la construcción. No sé si ya existe el término albañilas. No lo sé, y no va a entrar en conflictos tampoco de género, de cómo se diga, ¿no? Pero, pues yo digo, está súper bien el curso. No le pongo un pero. Nada más yo creo que para mi ver y para mi pensar, que lo hubieran hecho abierto a cualquiera que pudiera entrar, ¿verdad? Yo siento, esa es mi opinión. También es súper válida la opinión del Wally, que dice que qué tal y era un hombre más rápido y por eso no los metieron. También puede ser. ¿Qué tal y mira, la masa la iba a destrozar nomás con querer hacer la bolita? ¿Quién sabe? Pero bueno, vámonos con más música. Estás aquí nomás a través de la mejor FM 99.9.

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Estamos de regreso con más a través de la mejor FM 99.9. Dice para acá, mi chío hermosa, chaparrita hermosa, mándale saludos a mi prima Juanita, ya que este sábado fue sus 15 años y todo fue un éxito. Hasta la quinceañera Juanita terminó bien borracha. Pero si apenas tiene 15 años la Juanita. No, a ver. Mi terminación 7938. Quiero que me comuniques ahorita rápidamente con sus padres. Ocupo hablar. Mira, ya mejor ni lo hubiera leído. Ahorita que le caiga una institución ahí. Dice por acá. Me puedes mandar saludar a mi hija Jennifer Lucía García. Hoy cumple 15 años. Otra quinceañera, oye. En que vengo a saludarte. Pues felicidades a las dos quinceañeras. Mira, están viviendo. Ay, pues yo casi tengo la misma edad. Casi ando por ahí mismo, mi Leti. Casi. Casi somos twins. A ver, por acá dice. Qué bueno que estás de regreso después. Pronto. La cesárea, dijo el pay que te hiciste. Le dice la Alexia a la Naye. Ay, mi Alexia, tú siempre con tus cosas, mi Alexia. Repórtate, pues. ¿Cuándo vas a pasar por tu encargo? Vámonos con más música. Mándame mensaje 477-7007-999. Ay, no, ya me voy. Ya me voy, ¿verdad? Ya me paso a retirar. Síganme en redes sociales, @RoxyLopelachio. Adiós.

0: 1:55. Es momento de pausar la transmisión por el día de hoy. Vamos a sacar más información. Aquí todo se sabe, todo se cuenta y lo que no, pues se inventa. 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
4: 2:02 p.m. Bienvenidos a MBS Noticias a través de la mejor 99.9, tu frecuencia modulada. Me da mucho gusto saludarte. 2:02 p.m. Te invito a que te quedes la siguiente hora, de aquí hasta las 3. Nos vamos con muchísima información. El WhatsApp que ya conoces, donde recibimos todas tus dudas, comentarios, sugerencias, denuncias. Queremos conocer también tu opinión en torno a los temas que tenemos en este arranque de semana para compartir contigo. 477-7007-999. Y de esta manera, comenzamos.
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4: Presume León nuevo rumbo con más gasto en seguridad, obras y programas sociales. Azul Echeverri mantiene abierta la puerta a Movimiento Ciudadano rumbo a 2027. Deja huracán Polo 2 menores sin vida en Jalisco. Elevan a 11 los cuerpos de mujeres hallados cerca de Johannesburgo.
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1: Mencionarte que precisamente pues este fin de semana estuvo muy movido precisamente con este tema del informe que ya habíamos, como bien lo mencionas, dado cuenta. Y decirte que tanto el tema de la seguridad, las obras y los programas sociales fueron parte de lo que más se destacó en esta información de actividades. Y pues aquí mencionarte también que la alcaldesa municipal Alejandra Gutiérrez pues asegura que la ciudad tomó un nuevo rumbo durante este segundo año de su administración, y no tanto al referirse con el cambio de partido, sino que al destacar que más de la mitad del presupuesto municipal se destinó a seguridad y prevención durante este mensaje que nos brindó. Y destacar aquí que entre los resultados reportados, el municipio destaca la incorporación de 170 nuevas unidades para labores de seguridad con una inversión de 92 millones de pesos, además de aseguramiento de 379 armas, el decomiso de 299,000 dosis, entre otros temas de seguridad. Estuvo también ahí presente el secretario de gobierno acompañándola en este segundo informe, quien también destaca que pues finalmente lo que se trata del tema de la ciudad, de la ciudadanía en sí, son el centro de todo lo que se trabaja tanto en el gobierno municipal como en el estatal. Pero si te parece, escuchamos parte de lo que nos comentaron.
2: La persona en el centro de todas las decisiones, porque entendemos la diferencia de hacer o no hacer, porque el hacer implica cambiar una vida, y a veces tomar decisiones difíciles pues implican muchísimos retos, porque aquí no damos un paso atrás cuando las cosas se ponen difíciles. León es y seguirá siendo de la gente, de los ciudadanos, ¿sí? Y eso es bien importante tenerlo claro. León es de ustedes. León es del comerciante que trabaja todos los días, del médico que sale y salva una vida. León es de aquella madre que se sacrifica para poder hacer que sus hijos puedan tener mejor futuro.
3: León es de la gente. Es una ciudad de trabajo respaldada por la fuerza de la tradición y el dinamismo de la modernidad. Es la identidad que compartimos casi 2 millones de habitantes, el gran motivo que nos une a la sociedad, a las autoridades, para hacer equipo en bien de las familias, las colonias y las comunidades.
4: Pues escuchamos ahí por un lado el mensaje de Ale Gutiérrez en el marco de este informe, Rocío, y por el otro también escuchábamos a Jorge Jiménez Lona, secretario de gobierno, que viene a este mensaje en representación de la propia gobernadora. Ya había acompañado el jueves en la sesión de rendición de cuentas a la alcaldesa. Se esperaba que el sábado pudiera venir la gobernadora, pero pues no. La agenda, ¿sí?, los compromisos no se lo permitieron, y bueno, pues terminó siendo el secretario de gobierno quien viene, ¿no? Desde ahí, pues mensajes ya que se empiezan a dar en el marco de este evento, de este mensaje.
1: Sí, es Gina, y solamente pues pasaron un video general que la gobernadora manda a los municipios a los que no puede asistir, entonces alentando destacando, ¿no?, lo que se ha trabajado por parte de los alcaldes que están presentando su segundo informe, pero solamente fue el video, y como bien lo mencionas, Jorge Jiménez Lona fue el que estuvo ahí presente para dar unas palabras, Gina.
4: Y que bien lo dices, es un mensaje genérico para todos aquellos municipios. Sería imposible pensar que le dé la agenda a la gobernadora del estado para estar en los 46 informes de los y las alcaldesas, pero se esperaría que por ser León el municipio más poblado, pues pudiera estar la presencia. Sin embargo, pareciera que todos estos temas políticos que se han agudizado a lo largo del año, pues finalmente ahí están reflejados, ¿no?
1: Así es, Gina. Pues así las cosas, como se vivieron, se informó de manera oficial que estaban presentes cerca de 9,000 personas, algunos decían que menos, pero, y pues el sol, pues ya sabrás, estaba todo lo que da.
4: Sí.
1: Y pues algunos tuvieron que estar recibiendo algunas sombrillas de color azul porque no tenían color naranja, y así se tornó un poco el ambiente este sábado en este informe.
4: Bueno.

0: Pues te agradecemos mucho el reporte, Rocío. Como siempre, muy atenta de la información. Te mandamos un abrazo deseándote un buen inicio de semana.
1: Muchísimas gracias, Gina. Igualmente, excelente inicio de semana. Muy buenas tardes.
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0: Me gustaría preguntarte, si tú que nos escuchas aquí en el municipio de León tuviste la oportunidad de seguir este informe de gobierno de Ale Gutiérrez, ¿con qué te quedas? ¿Qué destacas del mensaje que comparte la presidenta municipal a 2 años de esta administración, faltando prácticamente pues uno para concluir este, insisto, su segundo periodo al frente del municipio de León? Y bueno, pues sí, de la mano tienen que llegar los temas políticos, los temas partidistas, los temas gubernamentales. Destacábamos ya la ausencia de Livia Denise García Muñoz Ledo en este informe, la presencia de Jorge Jiménez Lona en su representación, pero Rocío ahí nos decía, ¿no? Se tuvo que ver el tema de las sombrillas con la gente porque el sol estaba a plomo, incluso sacaron esas viejas sombrillas azules que ya no querían utilizar, pero tuvieron que llegar ante la necesidad. Y bueno, pues desde ahí también muchos, muchos temas que se pueden abordar, porque sí había carpas, pero esas carpas eran VIP y pintadísimas de naranja, por ahí de los pocos azules que había, pues era el pobre secretario de gobierno, la mayoría de ellos efectivamente se vino crema y nata de Movimiento Ciudadano desde la presencia de Jorge Álvarez Máynez. Muchos alcaldes y alcaldesas de Movimiento Ciudadano, de otras entidades de la República que estuvieron acompañando a Alejandra Gutiérrez. Y bueno, llamaba la atención también que pues en primera fila justo estaban ellos, hasta los invitados especiales de Jorge Álvarez Máynez, como Azul Echeverry, de quien vamos a platicar en un ratito más, pero ellos en primera fila, incluso por delante del propio ayuntamiento. Del Ayuntamiento de León, de los integrantes, de los miembros del ayuntamiento que trabajan pues codo a codo con la presidenta municipal. Tuvieron un lugar más privilegiado los emecistas. Emecistas que hace un año no estaban y señalaban el trabajo de la alcaldesa y hoy lo aplauden. Pero bueno, es parte de la vida política que se vive justamente en la entidad. También quienes no aplaudieron, pues fueron usuarios del transporte público, especialmente estudiantes de quienes te hemos venido dando cuenta en las últimas semanas, ¿no? Ellos se hicieron presentes para exigir mejorías en el transporte público. Recordemos que particularmente los estudiantes de la Escuela de Estudios del Nivel Superior de la UNAM, la ENES León, pues se manifestaron hace algunas semanas. Tendrían por ahí el pasado viernes una cita a la que no pudieron llegar porque les cambiaron la sede repentinamente. ¿Y qué crees? Pues el sábado también les dijeron, oigan, no, espérense, ahorita no, ahorita estamos de fiesta, ahorita es el informe, ahorita vamos a hablar de las cosas que sí se han hecho, aguántenos tantito, los atendemos después con más calma. Entonces los estudiantes dijeron, ok, pues nos vamos de nueva cuenta a una manifestación que se espera que sea hoy a las 3 de la tarde en la base de la estación Delta. Y de ahí pues viene de nueva cuenta la pregunta. Y te decía, proliferaron y se pintó de naranja, te lo compartí a través de las redes sociales desde el pasado fin de semana, integrantes de Movimiento Ciudadano, que de pronto de Ciudadano ya le va quedando poco, porque hay una disputa también interna que ha ido creciendo de entrada con la llegada de Yulma Rocha. Y bueno, pues ya la gota que derrama el vaso, pues es la presencia de Ale Gutiérrez ya como emecista formal, que ha recibido pues el apoyo absoluto del partido naranja y ha quedado de pronto pues un poquito relegadito otros alcaldes, como en el caso de Moroleón, a donde no acudieron muchos representantes emecistas, comenzando por la coordinadora estatal del partido aquí en Guanajuato, Yulma Rocha. A ella la agenda no le dio para llegar al informe Moroleón, pero sí estuvo en primera fila en el de León. Bueno, parte de la vida política y claro que los informes que, a ver, no perdamos de vista que es un ejercicio de rendición de cuentas, es un ejercicio democrático. que de pronto quede en segundo plano por el tema político, y no tendría por qué ser de esa forma, pero es parte de lo que se vive. Y entonces, bueno, pues ahí está esta manifestación ciudadana que se espera se dé hoy a las 3 de la tarde. Por cierto, si tú vas a circular cerca de Boulevard Delta, tómelo muy en cuenta, porque la convocatoria estaba, claro, convocada por estudiantes de la ENES UNAM aquí en León, a la que pues espera se sumen estudiantes de algunas otras universidades y usuarios del transporte público en general. Y bueno, pues continuando con estos temas, te decía, una de las invitadas especiales de Jorge Álvarez Máynez, ni siquiera de Ale Gutiérrez, claro, le dio la bienvenida y todo, porque al final, pues, se trabaja en conjunto, ¿no? Fue Azul Echeverry. Quisiera que me dijeras si tú la recuerdas, expriista, es exlegisladora, ya tiene un ratito fuera de la actividad política en Guanajuato. Incluso no vive en estos momentos acá en la entidad, pero sí, pues lo frecuenta porque aquí creció, aquí vive su familia y demás. Bueno, ahí estuvo presente Azul Echeverry y pues sí, mantiene abierta la puerta para Movimiento Ciudadano, esto de cara a 2027. La empresaria y exdiputada federal evitó confirmar una eventual candidatura por este partido para el proceso electoral del próximo año, pero eso sí, agradeció que su nombre sea considerado y aseguró que va a seguir trabajando por León desde la trinchera en que le toque estar, ¿no? Ella asegura, ahorita me toca en la trinchera privada, lo estoy haciendo, si me vuelve a tocar en la participación política, lo volveré a hacer, esto durante su asistencia a este segundo informe de gobierno de la alcaldesa Ale Gutiérrez, donde fue cuestionada respecto a estos temas. También la empresaria señaló que hoy en día trabaja en el sector privado, ya te decía, y bueno, pues vamos a escuchar de sus propias palabras lo que compartió.
3: Les agradezco muchísimo, yo ahorita estoy en una trinchera que saben que es Grupo Salinas y hoy me invitaron a un gran informe. La verdad, la alcaldesa ha hecho un excelente trabajo y yo le agradezco que me haya invitado ella y por supuesto nuestro querido Jorge Maynes. Bueno, yo soy de León, Guanajuato, ustedes saben que nací aquí, que siempre he participado en diferentes trincheras, como en lo empresarial, como en lo político. Ahorita estoy en una trinchera que es empresarial y bueno, muy contenta de venir y ver tanto cambio en León. La verdad es que pues yo les agradezco mucho que me tengan en el radar. Ustedes saben que yo los quiero muchísimo, que siempre he sido una mujer comprometida con mi estado, con León. Y cuando me invitan, pues yo le agradezco a la alcaldesa porque la alcaldesa ha hecho muchísimo por León. Lleva ya su segundo periodo y lo ha hecho muy bien.
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0: De la tarde, 17 minutos. Vámonos con sus mensajes. 477-7007-999 nos pone por acá. ¿Qué pasará con los compañeros sonideros que no nos están dejando trabajar y ahora con cero bailes en la calle y en los salones? Paran incluso con los permisos de fiscalización. Sí, recordemos que este es un tema que se legisló aquí en o se estableció, ¿no? En el reglamento municipal. Nos dice, ¿y cómo para los eventos del gobierno si hacen uso de nuestros servicios? Es una injusticia. Gracias, te mandamos un fuerte abrazo. Nos dicen por acá, hola Gina, Alejandra Gutiérrez por MC y por el PAN, se ve el cambio de partido más pintado que nunca. Atentamente, Moisés. Gracias, Moisés, gracias. Te mando un fuerte abrazo, como siempre, por tu opinión. Vámonos a la pausa. No te vayas porque al regresar en MBS Noticias te comparto. Investigan a policías municipales de la capital por agresión contra estudiantes de la Universidad de Guanajuato. Huracán Polo intensifica lluvias, vientos y oleajes en Baja California Sur. Elevan a 11 los cuerpos de mujeres hallados en Johannesburgo. Los detalles de esto y más al volver de la pausa. No te vayas, soy Georgina Gallardo, quédate conmigo en MBS Noticias León.
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5: Muy buenas tardes, este es el reporte vial de MBS Radio. Tráfico intenso en Avenida México desde calle Holanda hasta Boulevard Pase de los Insurgentes. Carga abundante en Avenida Miguel Alemán desde Boulevard Mariano Escobedo hasta López Mateos. Además, Boulevard José Torres Landa muestra lento avance desde calle Mar de Plata hasta Avenida Pradera. Tómalo en cuenta. Mantente informado con nosotros. Mi nombre es Ale Garibay y este es el reporte vial de MBS Radio.
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2: 2:24, ya estamos de regreso en MBS Noticias, 2:25 ya, de hecho. Y bueno, vámonos con más información. Te dimos cuenta de la agresión que se registró allá en Comonfort contra un periodista, contra un compañero de medios de comunicación, cuando hacía la cobertura de un ataque contra elementos estatales, donde desafortunadamente varios de ellos pierden la vida. Bueno, ¿qué ha pasado? ¿Qué se ha dado a conocer en torno a la agresión contra este reportero, contra este periodista? Carla Hernández nos tiene más detalles. Buenas tardes, Carla, ¿cómo estás?
3: Muy buenas tardes, Gina. Muy bien, gracias. Y pues, ¿qué ha pasado? Pues que ya hay una investigación interna por este presunto ataque a nuestro compañero allá en Comonfort por parte de los elementos de seguridad del estado. Y bueno, esto luego de que se viralizó este video donde lo comentábamos, presuntamente los elementos de las fuerzas de seguridad pública lo golpean. Y mientras él cubría el asesinato de 3 policías allá en ese municipio. Bueno, pues el secretario de Seguridad y Paz, Juan Mauro González Martínez, ya habló del tema y calificó el hecho como lamentable y, bueno, confirmó que existe esta investigación interna. Y el funcionario señaló que los elementos señalados están bajo investigación, pero evitó adelantar cuál es la situación actual, si se separaron del cargo, si no, y bueno, pues justificó que en ese momento se llevaba a cabo un operativo de seguimiento de indicios y el lugar no estaba propiamente acordonado, por lo que él consideró que este fue un evento de corresponsabilidad. Vamos a escuchar lo que dijo el secretario de Seguridad y Paz, Juan Mauro González.
4: Es muy importante. Este tema es un tema de corresponsabilidad. Si bien en ese momento, por lo que respecta a ese hecho, no era un lugar propiamente que ya estuviera acordonado o era un lugar en el cual ustedes mismos supiesen hasta dónde tenían que estar, ¿no? Estaba llevando a cabo una operación, ¿sí? En la cual precisamente estábamos
2: siguiendo indicios y operando, y eso nadie lo pone en tela de juicio, Carla. Lo cuestionamos desde la semana pasada, las formas, porque en la misma transmisión se escucha cómo, pues, justamente él le hace saber primero a su auditorio, ¿no? O sea, audiencia de, a ver, permítanme, ahí vienen los elementos, díganme en dónde me pongo, porque no estaba acordonado, no estaba delimitado justamente, y él, bueno, tratando de seguir los lineamientos también que sabemos como periodistas hay que cuidar, sobre todo en este tipo de eventos. Pero él le cuestionó los elementos de seguridad estatal, ¿en dónde me pongo, a partir de dónde? Y bueno, pues viene la agresión, ¿no? Sin mediar palabra.
3: Exactamente, yo justo le decía al secretario, bueno, pero es que él fue respetuoso, él les preguntó. Uh-huh. Pero bueno, pues él está en su discurso de pues nosotros también tenemos que tener cuidado en ese tipo de coberturas, lo cual sí, estoy de acuerdo, pero no fueron las maneras. Y bueno, pues también platicamos, Gina, con el reportero afectado, nuestro compañero Jorge Luis Ruiz Sierra, y pues, ¿qué dijo él? Pues que no nada más lo agredieron, que también le poncharon las llantas, Gina, y bueno, el celular con el que él estaba haciendo la transmisión, se lo quitaron. No se lo devolvieron, le habían quitado al parecer una cámara, esa sí se la devolvieron, pero el teléfono, quién sabe dónde quedó. Y bueno, pues ya está la denuncia formal. Y bueno, ¿qué fue lo que dijo sobre los golpes que recibió? Vamos a escuchar lo que dijo Jorge Luis Ruiz Sierra, el reportero afectado.
5: Las lesiones que tengo pues son prácticamente golpes contusos, o sea, que dejan moretón. No tengo fractura de nada. Tengo pues un esguince de cervicales. Tengo pues los golpes, los moretones que ahorita ya van a empezar a salir, me duelen las costillas, me duele la rodilla, traigo un raspón en el antebrazo izquierdo, pues sí, como de unos 15 centímetros en mi mano, en la muñeca, en lo que es la mano derecha, a la altura de la muñeca traigo una, pues sí, un, ¿cómo se le puede decir? Una laceración ahí media profunda.
2: Pues él dice nada más lesiones que dejan moretón, ¿no? Pero con esto basta y sobra. Sí, claro, pudo haber escalado y generar lesiones aún mayores o que incluso comprometieran su integridad. Lo cierto es que no se puede tolerar en ningún aspecto el actuar así de quienes deben garantizar la seguridad. Tendría que priorizarse el diálogo, tendría que priorizarse de entrada pues el adecuado actuar, ¿no? De las propias autoridades delimitando. Ok, no se delimitó, entonces que venga el diálogo. Si hubiese oposición, pues también hay protocolos que ellos tendrían que seguir para aquellos que se opongan a seguir el cuidado, ¿no? De una escena como esta. No lo hubo, tan es así que no hubo una actuar legal. Todo quedó en el mal comportamiento y se me hace muy irresponsable también por parte de las autoridades que sigan queriendo responsabilizar al comunicador cuando pues quedó todo evidenciado en una transmisión en vivo, que no puede ser manipulable edición, que no puede ser manipulable a otro tipo de situaciones porque estaba en vivo. Pero bueno, vamos a estar muy atentos. Pronta recuperación, por supuesto, para Jorge Luis y nuestra entera solidaridad con él.
3: Claro que sí, Gina, y vamos a estar muy al pendiente. Y bueno, pues por último, ¿qué pide él? Pues que destituyan a los elementos que señala como
2: pues
3: responsables.
2: Veremos si ocurre, ¿no? Porque luego de pronto nada más los mandan un ratito al tema administrativo o les cambian las funciones. Habrá que ver también qué define la autoridad correspondiente. Te agradecemos mucho el reporte, como siempre, Carla Hernández. Te mandamos un fuerte abrazo.
3: Gracias, abrazo de regreso.
2: Gracias.
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2: Bueno, vámonos con más información. Hablando del comportamiento de elementos de seguridad, pues se investiga, pero a policías municipales allá en la capital del estado, en el municipio de Guanajuato, por actuar contra estudiantes. 6 jóvenes, 5 de ellos vinculados con la Universidad de Guanajuato, denunciaron abuso policial por parte de elementos municipales allá en Guanajuato capital. Esta agresión habría ocurrido apenas 26 de septiembre por la madrugada sobre Avenida Juárez, en pleno centro histórico de Guanajuato. ¿Qué dice la denuncia? Por cierto, que además se hizo viral en redes sociales. Estos jóvenes habrían sido confundidos con otros sujetos que presuntamente pateaban la puerta de una panadería de la zona, por lo que los uniformados los detuvieron con uso excesivo de la fuerza, pese a que el propio dueño del negocio les indicó que no eran ellos. En un video que circula en las redes sociales, pues se observa cómo los policías golpean a los jóvenes para someterlos, los suben a la patrulla. Los afectados señalaron que durante el traslado a Barandilla, en el tramo del túnel, la unidad se detuvo. Ahí siguieron las agresiones. La Universidad de Guanajuato confirmó que 4 de los detenidos son estudiantes con inscripción vigente. Uno más participa, pero en cursos libres. La institución expresó su solidaridad y respaldo y exigieron también que los hechos se esclarezcan de manera objetiva y conforme a derecho. Y bueno, por ahí también pues ya hubo reacciones desde el municipio, también por supuesto la propia alcaldesa Samantha Smith se hizo presente en redes sociales y bueno, compartió que ante los hechos ocurridos se ha instruido a la Secretaría de Seguridad Ciudadana la separación inmediata de sus funciones de los elementos involucrados mientras se esclarece lo sucedido. Así que estaremos muy, muy atentos. Y respecto a los elementos de seguridad que fueron privados de la vida ya en Comonfort, estos elementos de las Fuerzas de Seguridad Pública del Estado asesinados, el secretario de Seguridad y Paz, Juan Mauro González, lamentó el hecho en el que pues 3 de estos elementos pierden la vida. Pide respeto y que no se difunda la identidad de los elementos que perdieron la vida mientras realizaban su labor allá en Comonfort. Aseguró que las investigaciones siguen. Recordemos que fue el miércoles cuando patrullaban en la comunidad de Delgado de Arriba, allá en Comonfort, cuando fueron sorprendidos por sujetos armados.
4: Primero que nada, se envían las condolencias a sus familiares, ¿no? A sus seres queridos y sobre todo también a todos los que integramos la Secretaría de Seguridad y Paz, a la Fuerza de Seguridad Pública del Estado. Hay líneas de investigación, ya hay detenidos, ¿sí? Se sigue trabajando para esclarecer ese hecho.
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2: 2:34 PM. Te invito a que estés en contacto con nosotros. 477-7007-999. Tu opinión para nosotros es muy importante. 2:34 PM. Nos vamos a la pausa. No te vayas, regresamos. Ahí más, quédate conmigo. 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
3: 2:41, estamos de regreso en MBS Noticias y nos da mucho gusto recibir en la cabina a Laura Becerra, directora general de Obra Pública en León. Bienvenida.
4: Muchas gracias, Gina. Buenas tardes a ti y a tu amable auditorio.
3: Muchas gracias. Pues mucho que platicar, Laura, sobre todo el trabajo que se ha venido impulsando este último año. Y me gustaría empezar a platicar lo que compete a León 450, porque sabemos que justamente en el marco de este aniversario de nuestro municipio, pues se dieron diferentes acciones y Obra Pública no fue la excepción.
4: Sí, gracias, Gina. Pues platicarte la buena noticia es de que León es otro y en León vamos mucho mejor. Vamos muchísimo mejor porque seguimos trabajando con el tema de las soluciones viales, que es parte de las acciones que encabeza nuestra alcaldesa Ale Gutiérrez. El tema, por ejemplo, de las soluciones viales en las zonas norte, en la zona norte que traemos la antorcha, que recientemente sí. Acabamos de concluir, con 5 fases de intervención ya concluidas y que ya están puestas en funcionamiento. Actualmente acabamos de dar arranque a la solución vial del Boulevard López Mateos, una inversión histórica y que quiero recalcar que es gracias a la participación de la gente, la contribución con su pago del predial oportuno, son una inversión municipal de 150 millones de pesos. Pero no nada más es entrar en tema de concretos, infraestructura hidráulica y sanitaria, es todo lo que viene a transformar a la movilidad, a la economía de la zona. Estamos hablando también de una inversión que se hace para regularizar toda esta parte de y respetar lo que es la banqueta, porque aquí hay que darle prioridad, primero como es la pirámide de movilidad, primero el peatón, segundo el ciclista, tercero el transporte público, y bueno, eso es lo que se trata, dar un reordenamiento a esta zona, pero ¿qué más? Que se sume el tema de mejorar la movilidad. Imagínate el duplicar el nivel de servicio que hoy por hoy brinda este bulevar, si hoy la movilidad pasan aproximadamente 33,000 vehículos diarios. Imagínate duplicar con el incremento de un carril de circulación por cada sentido, la construcción de un camellón central que va a venir a ordenar y prohibir estas vueltas izquierdas que normalmente la gente hace y por uso y costumbre y que no están permitidas y que causan accidentes viales.
3: Sí.
4: Entonces viene también el mejoramiento de la imagen urbana de Paseo del Moral, que también viene a reconvertir esta zona, esta inversión también histórica de 18 millones municipales completamente.
3: Que también ha sido Paseo del Moral escenario de eventos trágicos, muchos atropellamientos, Laura, y bueno, de ahí también pues destacar la importancia de esta intervención que se hace desde la obra pública, porque bien lo comentas, por un lado, claro, es la solución vial, la solución del tráfico, que muchas veces es lo primero que se escucha en las demandas, ¿no? Pero priorizando también la seguridad de quienes por ahí transitan. Fíjate que aquí en la cabina de MBS, de pronto la gente nos cuestiona, ¿pero por qué tantas obras en esta zona, de la zona norte de León al mismo tiempo?
4: Fíjate, Gina, que traemos no nada más en la zona norte, traemos en diferentes puntos de la ciudad. Traemos aproximadamente 56 pavimentaciones de calles urbanas, pero no nada más estamos entrando en la parte urbana, también entramos en la parte rural. Entonces traemos acciones de pavimentación en 3 zonas rurales, tema del alumbrado público tanto en zonas urbanas como en zonas rurales. Recientemente también acabamos de inaugurar lo que es la Avenida Salamina. Es parte de estas soluciones viales en la zona norte, que se conjunta también con las acciones que concluimos del Garza Sada, la construcción del puente Barranca de Venaderos, el puente transportistas, sí. Todas estas acciones y soluciones viales que que hoy nuestra alcaldesa informa son recursos 100% municipales.
3: Oye, el otro lado, Cañaveral, ¿no? Que faltaba un tramito para poder hacer la conexión ahí con Eje Metropolitano y que fluyera mejor el tránsito en la zona y, bueno, que hoy en día ya esté en operación.
4: Así es, el municipio aportó el tema del proyecto ejecutivo y la liberación de todas las afectaciones, porque no nada más es hacer el proyecto ejecutivo y arrastrar el lápiz en el escritorio, sino es todavía la parte de la liberación de las afectaciones y la ejecución de la obra, el seguimiento en cuanto a la ejecución, sí, y la entrega y la puesta en marcha. Y adicional, pues el Boulevard Aeropuerto también. Recientemente acabamos de concluir la lateral del Boulevard Aeropuerto que conecta con Circuito Siglo XXI. Ya está en funcionamiento también esta obra, también con recursos 100% municipal. Y seguimos en el tema también de pavimentaciones, el acceso y el cruce seguro de lo que es a San Juan de Abajo también.
3: Y también esto pues tiene mucho que ver con el tema vial, pero la intervención de obra pública alcanza, ya nos decías, alumbrado público, ciclovías y demás, espacios públicos, Laura. Este es otro punto bien importante que hemos tenido la oportunidad de platicar a lo mejor con otras dependencias, de cómo el rescate, la creación o el mantenimiento de los espacios públicos tienen un impacto importante.
4: Es que más que nada, Gina, es la transformación, el hacer comunidad, rescatar el tejido social. Fíjate que tenemos un ejemplo súper claro en la combinación de que es rescatar un espacio deportivo. Estaba ya hablando de la Deportiva Gaona, que tenía años sin hacer intervenida, ya estaba cansada la deportiva, poco mantenimiento, sí. Y hoy por hoy te puedo decir que esta reconversión de tener una deportiva donde puedas realizar acciones deportivas, recreativas, educativas, imagínate agregarle el tema de la movilidad con la nueva estación de Santa Rita León 450. Esta estación que tiene accesibilidad universal porque tiene una bahía exclusiva para el transporte TUI, tiene líneas podotáctiles, rampa, baños para personas con discapacidad, sala de lactancia. Es una instalación completamente inclusiva. Sí.
3: Laura, si tuvieras que resumir, porque podríamos platicar más y más y esperamos tenerte pronto de regreso por acá, pero si pudieras resumir el trabajo que se ha realizado en materia de infraestructura en este último año, en los últimos años en León, ¿qué mensaje le dejarías a nuestro auditorio?
4: Pues seguimos trabajando en un León mejor, seguimos trabajando en tema de soluciones viales, seguimos trabajando en tema de seguridad, abonándole con el alumbrado público, con la infraestructura deportiva, educativa, espacios públicos, pero no nada más es tema de construcción, también es el mantenimiento. También tenemos que dejarle a la ciudadanía unas ciclovías con un mantenimiento permanente, estar pendiente, sí, en la rehabilitación del alumbrado público, la rehabilitación de espacios públicos, en la regeneración de todo lo que es la infraestructura deportiva, con la construcción de la velaria en las albercas, el nuevo auditorio León 450 que va a este auditorio va a ser único en el estado, que va a venir a albergar más de 14 disciplinas deportivas, va a poder recibir a más de 1,400 personas para este tipo de eventos que hoy se realizan en León a nivel internacional en cuestión de deporte.
3: Pues te agradecemos mucho estos minutos y bueno, esperemos pronto tenerte de regreso porque sí, sin duda, obra pública pues de pronto es de los temas más presentes y más visibles que se pueden tener de una administración. Te agradecemos mucho el tiempo.
4: Muchas gracias por ser ahora sí que portavoz de estas buenas noticias para León. Gracias, Gina.
3: Gracias. Ahí lo tienen Laura Becerra, directora de Obra Pública León. Vámonos a la pausa, 2:49. Hay más en MBS Noticias.
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3: Ya de regreso, efectivamente, Julio, listo con los deportes. Ganó la fiera, Julio. Buena tarde.
4: Gina, ¿qué tal? Muchas gracias, muy buenas tardes, saludos para todos, arrancando la semana con buenas noticias, sobre todo para los de la fiera. Ganó ayer por la noche el León y lo ha hecho en el último minuto. Qué partido tan malo, en ese 90-10, donde se habla que si el 10% es bueno en alguna cosa, te cambia la percepción de mucho. Entonces, León y Juárez tuvieron un buen cierre de partido, pero el resto fue malísimo. Fue un partido en el que te dolían los ojos, sobre todo en el primer tiempo. Juárez con una línea de 5, a León le costó llegar, le costó encontrar la pelota, tener circulación, le costó tener claridad, había mucha ansiedad. León no jugó un buen primer tiempo y el conjunto de Juárez pues un par de llegadas y nada de peligro. Fue un muy mal primer tiempo. Para la segunda parte, León hace cambios, viene Juanpi Domínguez para hacer más juego por banda, esto lo ayuda a León, abre el partido, encuentra el primer gol, se va arriba en el marcador, se iba a terminar ya el encuentro, rebasado el minuto 90, una pena máxima que no perdona Estupiñán, empata el juego y todo parecía que se iba a quedar así, en uno por uno, con muchas cosas que preguntar, pero en la última jugada, un serial de errores, pues terminó en gol de la fiera. Un despeje a media altura del guardameta Irving Martínez, que debutó, de eso lo haremos también después sobre los porteros de la fiera, porque ayer debutó un leonés más en el arco verde y blanco. Viene un mal despeje de Irving a media altura, la pelota es rebanada, sale hacia la banda, le cae Iván Moreno, que acompaña a Edgar Guerra, saca el centro, un muy mal centro, machucado, que cae en las piernas de Plátano Alvarado, y en la última jugada del partido, León sacó el triunfo. Entonces León ha ganado 2-1, hay que destacar y el debut del portero leonés Irwin Martínez, también el Gato García que sigue de aquel lado, y el cuarto portero es leonés. De los cuatro porteros que tiene León en primera división, los tres son leoneses, y con este triunfo sobre Juárez, León ya tiene 8 partidos con Gandolfi como local, 6 triunfos, 2 derrotas, 4 partidos en 0 y 4 triunfos seguidos. La casa de León se comienza a respetar. ¿Cómo ha sido la jornada número 10? Hacemos el resumen. Todo inició con la goleada de 4-2 de Atlante sobre Rayados de Monterrey, la victoria en la frontera de Atlas 3-2 sobre Tijuana, luego el empate 3-3 entre Cruz Azul y Toluca, lo ganaba Cruz Azul 2-0, le dan la voltereta 3-2 y en la última jugada Cruz Azul rescata el empate 3-3. Gallos Blancos es el mejor visitante de todo el torneo, fue a Guadalajara y le pegó a Chivas 2-0. Santos, después de aquella canción Color Esperanza, ha despertado. Ligó triunfo, venció 1-0 al conjunto de Pachuca. Tigres le pegó 1-0 en el Volcán a Puebla. En Ciudad Universitaria cayó Pumas, tus Pumas, Dinam, 3-2 con San Luis. La Fiera 2-2 con Juárez. Y ayer por la noche, con doblete de Henry Martin, ha ganado el América de visitante 4-2 al conjunto del Necaxa. La tabla general está así para los que ahora tendrían acceso a liguilla. Toluca el líder, le siguen América, Chivas, Querétaro en cuarto lugar, León en quinto sitio, después sexto Atlas, séptimo Cruz Azul, octavo Tijuana. Hasta ahí sería la liguilla si se termina ahora el semestre. Hablemos del Campeonato Mundial de Ciclismo que hubo el fin de semana. Estuvieron toda la semana en ciertas competencias, en ciertas modalidades. Ahí estuvieron dos leoneses, Sara Roel, también Nachito Prado. Pero todos esperaban lo que sucediera ayer en la prueba madre, en la ruta del Campeonato del Mundo allá en Montreal. Había mucha expectativa con Isaac del Toro el mexicano, porque no estaba Vingegaard, tampoco estaba Tadej Pogačar, que son los máximos favoritos, pero tuvieron lesiones recientes, no pudieron estar en la Copa del Mundo de la UCI. Entonces iba con Sexas, con Remco y Sangre del Toro para pelear por el título del mundo. Pero aquí viene lo malo: falta que se trabaje más ciclismo en México, porque dejaron muy solo a Torito. Aguantó lo más que pudo hasta los últimos kilómetros, iba peleando por el podio mundial, no pudo, y ya cuando se iba a terminar la carrera terminó cayendo hasta el quinto sitio. El campeón del mundo es de Estados Unidos, Brandon McNulty, luego siguió Michael Matthews y Matthew Van Der Poel. Así que fue Estados Unidos, Australia y Países Bajos el top 3. Isaac del Toro es quinto lugar, ha sido la mejor participación de un latinoamericano en Copas del Mundo. Ya para cerrar y despedirnos, Dina, la selección mexicana ha llegado ya ayer por la noche a New Jersey para su segundo partido de fecha FIFA. Viene de empatar 1-1 con Colombia. Mañana es el segundo juego contra la selección peruana. Fueron los deportes. Dejo mis redes sociales, @julio_saucedo en X y @julio_saucedo en sí. Instagram para estar en debate y en opinión deportiva. Saludos, abrazo, bonito arranque de semana. Arranque de semana.
3: Así es, mi Julio, arranque. Vamos arrancando apenas. Gracias, te escuchamos mañana con más de los deportes. Por ahora me despido. Gracias por acompañarme esta tarde. A ratito a las 8 te veo a través de ADN Noticias. Soy Georgina Gallardo. Esto ha sido MBS Noticias León. Quédate con la programación de La Mejor 99.9.
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0: amigazos, ¿cómo están, chicos y chicas? Saludos a cada uno de ustedes que están en sintonía de la mejor 99.9 en este momento, que ya son las 4 de la tarde con 4 minutos. Oye, Leti, pero tú dijiste que entrabas hasta las 3 de la tarde.
1: Tronco.
0: Papi, es que me los ando acá manteniendo al tanto, muñecón, para ver si es cierto que están al pendiente de todo lo que está pasando, papi. Y sí, a partir del próximo lunes, amigos, entraría a partir de las 3 de la tarde.

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1: ¡Ay! ¿Qué pasó tú? El 28 reportándose de parte de Reacción 18, Cachimberos VIP. Aquí voy saliendo de San Francisco del Rincón.
2: ¡Ay, pirro!
1: ¿Y no se te pegaran unos tenis? ¡Ay, si quiero una bruja, papi! ¡Que haga una limpia! ¡Saludos a los jardineros borrachos que andamos en purito rayo del sol! Oye, sí, el sol ahorita, como que dijo, me extrañaban. Ahí les va, intenso calor, como ven. ¡No manches! ¡Hasta tantito sombra, sol!
3: Hola, Leti, saluditos.
1: Hola, papi.
3: Saluditos.
1: Hola, hermosa querida.
3: Bonito inicio de semana.
1: Igualmente para ti, mi chula, pásatela fantástica. En la próxima intervención te voy a contar una historia macabra, pero tienes que estar al pendiente porque, ay, padre, hay cada historia que te ando manejando. Además de que también estaré desafiando tu inteligencia y agárrate la greña con las promociones que tenemos para ti, porque esto va a estar bastante chido. Y uno de ellos es justamente este artistazo. ¡Qué artistazo, papi! Que se presentará aquí en la ciudad y tú no te lo puedes perder. Obviamente, Luis R. Conríquez, para que sí, que estés al pendiente, papi. A seguirnos en nuestras redes sociales, la mejor FM 99.9. Así nos podrás encontrar bien fácil en todas. Y a mí en Instagram como LetiBeck99.9. Dicho esto, pues continuamos con más a través de la mejor 99.9.
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1: Muy buenas tardes, este es el reporte vial de MBS Radio. Lento avance en Avenida Miguel Alemán desde calle Chupa Rosa hasta Boulevard Adolfo López Mateos. Tráfico intenso en General Francisco Villa desde Mariano Escobedo hasta calle Toltecas. Además, carga abundante en Boulevard Aeropuerto desde Milenio hasta Boulevard Asís. Extrema precauciones. Mantente informado con nosotros. Mi nombre es Ale Garibay y este es el reporte vial de MBS Radio.
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0: Amigos, en este momento ya son las 4 de la tarde con 23 minutos y Julián Álvarez, por lo que acabamos de escuchar en puro Mexican Power. ¡Qué belleza, amigos! Que siguen en sintonía, muñecón. El Black Safari, ¿cómo estás, muñeco? Saludos y bendiciones, hermosa, de tu compa, el Black Safari. ¿Cómo estás, muñeco? Excelente lunes, mi estimado Black Safari. Julio Carpio, qué milagrazo, muñecón. Aquí escuchando el programa y puro Mexican Power. ¡Ay! ¡Qué bello, qué bello, qué bello! ¿Cómo estás?
1: Buenas tardes.
0: ¡Hola!
1: Oye, ¿puedes mandarme un saludo para los jardineros borrachos?
0: ¡Claro!
1: De parte del Richard.
0: ¡Ese mi Richard! Saludos también para ti, muñecón, y a todos los jardineros borrachos. ¿Cómo de que no? Una complacencia muy especial, la de Dime Cómo Olvidarte de Los Caminantes para Marilú. Híjole, este muchacho,
2: no puedo, Marta.
0: Desde la semana pasada está muy, muy que le llega el tema de la Marilú, ¿eh?
3: ¿Alguien ahorita a mi papá y a mi mamá?
0: ¡Ay! Saludos a ti, pequeño. ¿Cómo estás, precioso? Oigan, amigazos, aunque ustedes no lo crean, resulta que en Indonesia un hombre desvivió a otro solo por preguntarle el por qué a sus 45 años no se ha casado. Ajá, nada más por eso lo mandó a otro plano existencial. Fíjate nomás. Ajá, a lo que yo te pregunto, a ver, ¿qué onda con esto? Inciso A, a mí se me hace que no fue solamente eso, mi Leti Beck. O sea, algo hizo o pasó para que no solo la pregunta le calara, sino algo más a fondo. Entonces, inciso A, a mí se me hace que no es solo así, Leti Beck. Inciso B, ¿qué le importaba a ese chismosón el que no esté casado a los 45 años? O inciso C, ¿qué crazy el hombre por desvivir a alguien nomás porque le preguntó el por qué no está casado? Nada más por eso, amigos. Es que si hay banda que sí se agüita, ¿va? El por qué no está casado a cierta edad y sí se lo toman aprensivamente. ¡Vámonos con más música a través de la mejor 99.9!
4: Al cielo, para nuestro aventurero, Jason Jiménez.

4:36. 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

0: Amigos, 15 minutos y ya serán las 5 de la tarde. Y Amor que Mata fue lo que acabamos de escuchar con el maestro Panchito Barraza a través de la mejor 99.9. Gasparín, ¿cómo estás, papi? Buenas tardes, muñeco.
1: Muy buenas tardes, Leti. Muy excelente tardes. Inicio de semana. Bendiciones. Toda la otra semana no mandé saludos. Pero aquí andamos a la escucha de la mejor las 24 horas, Leti.
0: Eso sí.
1: En Walmart, Orlando, escuchando el Mexica Power con Leti Bell.
0: Y hay actitud de Gasparín. Tú muy bien, tesorazo cósmico. ¿Me puedes mandar saludos para Calzado Aceves, para El Morado, para Sandra y a Hugo, a Lupe y a la Paloma y al Brian? ¡Ese mi Brian! ¿Cómo estás, papi? Calita Gaona dice que es inciso A. Inciso A, a ver, ¿qué dice el inciso A, mi chula? A mí se me hace que no es solo es así, mi Leti Beck, ¿verdad que no? Yo también digo que hay un trasfondo, mi chula. ¿Qué pasa, mi Chon? ¿Cómo estás?
2: Yo pienso que no fue así, le ha de haber preguntado otras cosas, mi Leti, a ver, échale.
0: ¿Verdad que sí, papi? Debe de haber algo ahí, no nada más de, ay, sí, nada más lo voy a desvivir porque me preguntó por qué no me he casado. No, tesoro, hay algo.
3: Hola, Leti.
0: Hola.
3: Hola, Leti Beck.
0: Hola.
3: Necesito ver.
0: Ajá.
3: Saludillos.
0: Saludillos. Ay, ¿qué le importaba ese chismosón? La neta que sí, pequeño. Dice, inciso A, cada día confío menos. ¿Tan así, papi? La Betty, ¿cómo estás, mi Betty? Buenas tardes, chula.
4: Hola, Leti, saludos. Hola. Aquí escuchándote.
0: Ay, eso es todo, mi Betty chula. ¿Cómo estás, hermosa? Saludos para el Chan, el Piña de Carnicería San Juditas en La Roncha. Y Leti, ¿cómo ganó boletos para Intocable? Ay, hay que ir. Hay que ir Intocable. 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Vámonos con más música. Yo soy Leti Beck y me sigues escuchando en puro Mexican Power por la mejor 99.9.

Ahora, 4.56. 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
1: Amigos, en este momento ya son las 5 de la tarde con 5 minutos, amigazos, a través de la mejor 99.9, amigazos. Muchas gracias, Pokémon. ¡Ay! Eso, la Pokémon. Muchas gracias, mi chula hermosa. Eres la octava maravilla, la Pokémon, para que la escuchen con la Chío todos los fines de semana, porque es bien chismosa.

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1: Así que, amigazos, empecemos a jugar. Vive casándose, pero sigue soltero. ¿Qué es? Inciso A, el sacerdote. Inciso B, el novio. O inciso C, un divorciado. Es hijo de mi madre, pero no es mi hermano. ¿Quién es? Inciso A, la prima. Inciso B, yo. Inciso C, una hermana. ¿Cuánto es 20 más 30 más 40? Inciso A, 70. Inciso B, 90. O inciso C, 100. Si tienen las respuestas correctas, amigazos, recuerden tirar WhatsApp al 477-7007-999, papi. Y recuerden que también estoy conectada a través, amigazos, de TikTok. Leti Beck, así bien, papita, me podrás encontrar. Mientras tanto, vámonos con más música, chicos, a través de la mejor 99.9.

0: Son las 5 con 17 minutos. 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

0: Amigos, en este momento ya son las 5 de la tarde con 25 minutos a través de la mejor 99.9 y ya duelo. Duelo. Ay, cosita hermosa, fue lo que acabamos de escuchar. Oigan, amigos, acuérdense que estoy conectada a través de redes sociales. Leti Beck, la mejor FM 99.9. Así me puedes encontrar bien, papita, a través de mi página de Facebook, Instagram, Leti Beck 99.9. Y en TikTok, también, papi, como Leti Beck, donde pues ahí también pasamos el doble de diversión recargada sin censura. ¡Ay, ajá! No, pero la neta nos la pasamos bien bonito. ¿Cómo de que no? La terminación 800, que es mi amigo Juan Carlos. ¿Cómo estás, papi? Dice, bendiciones, ahora te escucho por la radio, ya empiezo a trabajar otro rato. ¿Cuál es la pregunta, porfas? Pues hoy estuve desafiando tu inteligencia, mi estimado Juan Carlos. Apenas me conecté. Bueno, te conectaste, muñecón. Con eso me quedo, pero más que contenta. Los jardineros borrachos de los Fernández ya están echando un juguito de esos amargosos. ¡Ay! De los que el fin de semana yo le pedí a Dios que me curara. ¡Ay, no, amigos! La bilis, ay, se sienta regacho la bilis. Ay, Jesucristo. Y solo buscan pretextos para tomar saludos, jajaja. Ja, ja. Ay, y tú nomás, milando. El Black Safari, ¿qué pasa, muñecón?
1: Yo, Mileti, yo quiero boletos para la lucha libre.
0: ¿Para la lucha libre? Ok.
1: Porque yo no conozco la lucha libre, Mileti.
0: ¿Tú no conoces?
1: El sacerdote, Mileti, yo y 90.
0: Ah, muy bien. Pues mañana, papi, mañana yo me voy a lucir con boletos para las luchos. La terminación 3297 dice 1, inciso A, 2, inciso C y 3, inciso C. Pero ¿cuáles eran las respuestas, papi? Pues es que así, pues no, mira, yo soy es 90. Soy yo es 90. Ok, Kalimba. Ok. Leti, que tengas un excelente inicio de semana y pura Mexican Power. Muchas gracias, Pilar Barco. Eres el mejor.
2: Leti, saluditos desde Silao, Guanajuato.
0: Hola, papi.
2: Aquí escuchando aún, ¿eh?
0: Aún, papi. Esa es la actitud, muñeco. Y eso. Eso me agrada. Oigan, y sí, mañana yo tengo boletos para la lucha libre porque es la última lucha de Blue Demon. ¡Ay! Hay que ir, amigos, hay que ir. Vámonos con más música a través de la mejor 99.9.

0: amor. ¿Sabes? 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

Amigos, en este momento ya faltan 14 minutos para que ya sean las 6 de la tarde. A través de lo mejor, 99.9, regálame unos boletos para las luchas. Para llevar a mi mamá, please, y a mi hija, please. Ok, mañana me toca dinámica, amigos, para las luchas. Sí, Leti. Dice, buenas tardes, Leti, mándale saludos a mi esposo, Adi Ábalos, y a mi hija, Adrieli, que los amo, de parte de Tatos. Ay, mi Tato, saludos también para ti. ¿Pero es mi esposo o esposa Adi? Yo creo que es esposa Adi. Mira, así lo traes, mi estimada Adi, a Tatos, que se atarantó y puso mi esposo. Dije, bueno, aquí no juzgamos para nada. Pero es Adi Ábalos y a su pequeña Adrieli. Ok, que los ama mucho de parte de Tatos. Y amigos, con este saludo yo ya me paso a retirar. Mañana estaré de vuelta contigo a partir de las 4 de la tarde. Y sí, te lo voy anticipando, el próximo lunes ya comenzaré oficialmente a las 3 de la tarde, más temprano el doble de diversión, entretenimiento, risas, información de primera mano y cosas bien chidas. Así que conectada a través de redes sociales, Leti Beck, la mejor FM 99.9. Así me encuentras en mi página de Facebook, en Instagram como Leti Beck 99.9 y también en TikTok, papi. Allí estoy como Leti Beck, bien papita. Ahorita a las 7 escucharás a las serenatas y a las 9 el Pandita Show, a las 6:30, bueno, ya, a las 7 de la mañana a los Parados Morning Show, a las 10 las consagradas, a las 11 el Ring, a las 12 Entre Compas y a las 2 de la tarde Noticias MBS y a las 4 de la tarde este trozote de programa chulada, cosita rica y maravillosa. Puro Mexican Power. Yo soy Leti Beck y les tengo que decir adiós.

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